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1: Muy buenas noches, 5 de la madrugada, 4 en Canarias. Aquí me quedo, desde ya poniéndole banda sonora a este jueves 24 de septiembre. Para mí un gustazo, por supuesto, acompañarte durante 2 horas, hasta las 7 de la mañana. Con ellos, los abrazos.

Pasaban por aquí Melody, El tren de los sueños o una de nuestras premiadas en los premios Radiolet 2026, Alazán con los latidos del corazón. Y ahora llega Manuel Carrasco, uno por uno.

Ya se lo contó su papá que su nueva canción estaba sonando en Radio Le y ella le contó a él pues que le habían dado premio Radio Le este año. Así es, Blanca Paloma.

Yo sigo acompañándote con más buenas canciones en esta madrugada de jueves 24 de septiembre. Pasaba por aquí Blanca Paloma y Trenza Mía, ya sabes, una de nuestras Premios Radiolet 2026 de este año. Ahora llegan Vicente Parrita y Los Estopa.

Y como siempre, dándote ánimos para los que estáis currando en el turno de noche con todo un temazo. Ya va quedando menos para eso de llegar al fin de semana con energía. Y por supuesto, ¿quién mejor que ellos? Camela.

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Manuel Malou pasaba con mucha candela y Fran Doblas, que también estará con nosotros en los Premios Radiolé 2026. Ahora disfrutamos con Fraderita y Sabor de Ventas. Así somos.

Y es que los que no podéis dormir a estas horas de la madrugada, o ya estáis despiertos, o a los que estáis currando, ya sabéis que aquí tenéis muy buena compañía y sobre todo compañía musical. Llega Antonio José, Pastora Soler o Fondo Flamenco.

0: y de ese contigo que te estaba cantando Antonio José, a estar con ellos, con María Artés y con Maki juntitos, en este Invencibles.
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1: Son las 6 de la mañana, las 5 en Canarias, y yo te traigo más buenas canciones para empezar de buena manera este jueves 24 de septiembre. Venamos.

Las 6 de la mañana y 20 minutos, abrimos nuestro cajón de novedades. Esto es nuevo y llevamos ya algunos días disfrutando de la portada. Javier Belizón y de Kai.

0: 10% para echar el día.
1: Y yo no sé si es importante eso de salir ahora mismo en las portadas de las revistas o tener miles de seguidores como tienen ellos. Javier Belizón y Decay, la portada, su nueva canción. Ojito a lo que viene, Juanlu Montoya y una canción subidito de tono de María Jiménez.

Son las 6:30. Muy buenos días a todos. Gracias por elegir y por encender ya la radio a estas horas con Radio Le, con lo mejor de la música española. Ahora llega Nia de la Rubia y este Me Quedo.

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Las 6 de la mañana, 37 minutos, y felicidades a nuestro Raúl El Valilla por partida doble, por su premio Radio Lee y por ser papá. Enhorabuena.

Me van quedando poquitas canciones en la recámara. Pasaba por aquí y nos dieron las 10, las 11, las 12. Bueno, nos van a dar prácticamente a las 7 de la mañana, disfrutando con Rocío Dúrcal y Joaquín Sabina. Y ahora mucho flamenco. Ya sabes que aquí en Radio Lee amamos el flamenco. De hecho, tenemos un programa solo de flamenco. Los domingos por la noche, Temple y Pureza. Bueno, no me enrollo. Llegan Cani García, Sonia Priego la húngara y Marina Carmona, a la niña que fue.

Menudo pellizquito nos han dado en el corazón estas tres voces femeninas desde Puerto Rico, Cani García, y aquí en España, juntitas, Marina Carmona y La Húngara. Ahora llegan Kiko y Sara con Adolescentes, Abraham Mateo o Los Chunguitos, que nos llevan por la calle.

Pues han pasado grandísimos artistas y muy buenas canciones en estas dos horas. Bueno, yo me marcho, volveré a eso de las 9 de la noche. Te dejo con Elena Palomo y todo el equipo de Café Olé ya preparado para tu mañana de jueves. Sigue aquí en Radio Olé. Besitos de Antonio Almagro.

0: aquí comienza lo bueno. 7:02, 6:02 en Canarias. Buenísimos días, pipiolos, pipiolas. Esto es el Café Olé. Y yo soy Elena Palomo. Estoy contigo hasta las 12 del mediodía, 11 en Canarias. Y os voy a ser sincera, hoy tengo sueño, ¿no? Lo siguiente. Estoy, madre mía. Y mi compañera, mi Carmen Álvarez, que ya está por aquí, me está asintiendo con la cabeza diciendo, ya somos dos. Hoy el café no es una bebida, es una necesidad. Y bueno, hay una cosa muy buena, Carmen, y es que es el penúltimo madrugón de la semana. Estamos prácticamente ya con la semana hecha. Y bueno, tengo muchas cosas hoy que contaros. Además, más tarde voy a llamar a una pipiola que ayer me contó una historia, me dejó pensando y dije, pues lo mismo hay que llamar a esta persona y que nos la cuente a todos, porque es una de esas historias de vida que yo creo que nos han ocurrido a todos. Antes que nada, ya sabéis que llega por aquí la información. Pues Carmen Álvarez, muy buenos días.
1: Buenos días, Elena. ¿Qué tal? El presidente del gobierno, Pedro Sánchez, ha reivindicado en la ONU la gestión de la crisis en Ceuta. Sánchez ha centrado su discurso en la crisis migratoria para defender la legalidad y el respeto por los derechos humanos con los que, dice, han respondido los ciudadanos ante la que consideran la mayor crisis migratoria irregular de los últimos tiempos. Un discurso en el que ha aprovechado para criticar al presidente estadounidense Donald Trump. Aunque sin llegar a mencionarlo, Sánchez ha expresado que convertir al migrante en enemigo es ceder ante el miedo. Y en España, miles de personas se han concentrado en 12 ciudades españolas en apoyo a Mari Carmen, la mujer de 87 años que ha sido desahuciada en el barrio madrileño del Retiro. En Madrid lo han hecho frente al ático comprado por la comunidad por valor de 6,3 millones de euros, mientras Mari Carmen permanece ingresada en el Gregorio Marañón. Su abogada, Beatriz Duro, ha reclamado que la dejen volver a por sus cosas. Y continuamos con movilizaciones sociales porque la red Peace Action ha convocado una concentración contra el dueño del estadio de Massachusetts, donde actuará Ed Sheeran este sábado por su papel en la exclusión del rapero Macklemore tras pronunciarse sobre Palestina.
0: Pues muchas gracias, Carmen. Luego nos volvemos a escuchar.
1: Nos escuchamos más tarde.
0: Hasta luego.

0: Y vamos a hacer un repaso del tiempo hoy en España, que bueno, pues como podéis imaginar, mucho sol y muy estable el tiempo. En general, cielos despejados, sin lluvias. A primera hora tendremos algunas nubes en Baleares, la costa del Mediterráneo, Alborán y el Estrecho, donde incluso podría caer, ya sabéis, llovizna débil. También algunas nubes y brumas en las costas de Galicia que podían entrar hacia el interior. En Canarias, nubes altas, algo de calima y algún chubasco a lo mejor débil, sobre todo en Tenerife. Y bueno, pues seguimos hablando de calor, no puede ser de otra manera. Las temperaturas suben en muchas zonas del norte, especialmente alrededor del Cantábrico, también en Canarias, y en cambio en la costa oeste de Galicia bajan de forma apreciable. Se superarán 35 grados en buena parte de Andalucía y Extremadura, madre mía. Y también tendremos valores altos en Canarias, Galicia y algunas zonas del Cantábrico. En Bilbao pueden llegar incluso a los 35 grados. En Bilbao yo creo que llevan mucho tiempo ya quedándose alucinados con estas temperaturas. Ojo al Estrecho, porque el Levante soplará con fuerza durante la mañana. Así que no os lleve a ninguno, ¿eh? Que no vayáis volando.
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0: Buenos días, Elena, Pipiolos, ¿qué tal estáis? Que ya es jueves, ya nos va quedando menos para terminar la semana. Feliz jueves. Bueno, ponos alguna canción que nos anime, es el día. Esther de Madrid, un besito para todos, Elena, y para todos los pipiolos y pipiolas. Un beso.
1: Buenos días, me gustaría que le pusiera una canción a mi pareja, el Maki María Arcela Morena, Invencible. Si se la pueden poner a las 7 de la mañana, hora peninsular, y a las 6 en Canarias, se lo agradezco. Carolina, te amo mucho, soy Raúl. Que ya falta menos para el día 3, y que el día 3 haremos todos los papeles para casarnos, que las amo mucho. Gracias.

Buenos días, Pipiolo. Buenos días, Elena Palomo. Vamos con alegría, nos tomamos un café y vamos para arriba que nos la pelamos. Cada uno a lo suyo, bien hecho, el trabajo constante. Así que a ver si me puedes poner... Ay, que me tengo que sacar a la azotea. Y aquí en Córdoba sacarte las azoteas tiene que ser de madrugada. Si no, mueres, mueres como un lagarto allí seco. Que ya está, que si me puedes poner la de... La de nuestra... Ay, ahora que no me acuerdo. Contra. La de...

0: Ay, por favor, ponme la alegría por la mañana que tú haces muchas veces que tengamos esta alegría y estas ganas de continuar.
1: Ay, qué bonito esto que me dice Pepa, que es que es maravillosa. Era María Jiménez, que ahora se la pongo.
2: Buenos días, Elena. Aquí ya estamos empezando la jornada en Carnicería Paqui Sabadell. Pon una canción de Melendi y buenos días a todos los pipiolos, pipiolas. Ya estamos a jueves y ya pronto llega el fin de semana. Muchas gracias.

Que la cantaba bien Pepa también, ¿eh? Aparte de María Jiménez. Vamos a repasar las temperaturas hasta ahora. En Madrid tenemos ahora mismo 20 grados, doy fe, ¿eh? Una máxima hoy tendremos de 34. En Sevilla 21 grados hasta ahora con 37 de máxima. Madre mía, en Córdoba 19 grados hasta ahora, pero 37 de máxima también el día de hoy. En Badajoz hasta ahora los termómetros marcan 16 grados, llegarán a los 38. En Cáceres 17 grados hasta ahora, llegarán a los 36 de máxima. En Huelva 19 grados con una máxima hoy de 34. En Cádiz marcan los termómetros 23 grados, llegarán a los 31. En Málaga a esta hora 22 grados, también con una máxima hoy de 31. En Granada 19 grados hasta ahora, llegarán a los 35 de máxima. En Jaén están ahora mismo a 22 grados, llegarán a los 34 de máxima. Y en Almería 22 grados con una máxima hoy de 30. Bueno, pues lo que hablábamos antes, las temperaturas no nos dejan todavía un respiro, pero bueno, ahí vamos, llevándolo como podemos. Veranillo de San Miguel, pues puede ser, ya está prácticamente a la vuelta de la esquina el santo y desde luego hace honor a su nombre y aquí estamos con temperaturas de auténtico verano. No me digáis que no, como junio o julio, poco menos.

0: Y ya tengo por aquí a Carmen Álvarez. Buenos días.
1: Buenos días, Elena. En Australia, la inteligencia artificial OpenAI ha accedido sin permiso al portal web del sistema de salud. Lo hizo en junio de forma autónoma y sin autorización. Entró en un portal de estadísticas que contenía datos privados del sistema público de salud. El gobierno descarta por ahora que haya accedido a datos personales de los pacientes. Las autoridades han tardado 3 meses en descubrirlo y, aunque ya está bajo investigación, critican que OpenAI haya tardado tanto en avisar. El incidente aviva de nuevo el debate sobre la ralentización y el control del desarrollo de la IA. Y en la Asamblea General de la ONU, la presidenta interina de Venezuela, Delcy Rodríguez, ha afirmado que en su país habrá elecciones. No ha precisado una fecha, pero afirma que garantizará condiciones de igualdad para todos. Un discurso que ha pronunciado a escasos kilómetros de la cárcel en la que permanece Nicolás Maduro. Y Rodríguez ha aprovechado también la ocasión para calificar como uno de los más grandes el reciente acuerdo petrolero con Trump. Y cerramos con Lugo, donde varios niños de 7 años han sido trasladados al hospital tras confundir pastillas de éxtasis que encontraron en el bus escolar con caramelos. Los menores han sido sometidos a varios controles y han permanecido en observación después de que alguno pues hubiese chupeteado alguna pastilla.
0: Madre mía. No sé qué decirte de todas estas noticias.
1: Pues que no se cogen cosas del suelo. Eso ya nos lo decían de pequeños y por algo era. Al madre final mía. Las madres siempre tienen la razón.
0: Que sí, lo de los caramelos que decían, no cojas nada de extraños o de que te encuentres por ahí. Bueno, pues...
1: Por algo es.
0: Por algo es.
1: Así que hacedle caso a vuestras madres.
0: Muchas gracias, Carmen. Hasta
1: gracias
0: luego.
1: A ti, Elena.
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1: Elena, buenos días, preciosa. Soy Chuli de Torrevieja. Buenos días a los pipiolos y a los pipiolas. Hoy quiero dedicar la canción a nuestro amigo Alberto Lezao, que le deseo que le vaya todo muy, muy bien. A ver si me puedes poner una canción de lo que le gustaba a él, de Estopa. Venga, vamos a por ella.
2: Buenos días, Elena. Feliz jueves. Ya queda menos para sábado y domingo. Un saludito para todos los pipiolos. Soy Sosa de San Lucas. Y para ti, guapa, para todos los que nos estén escuchando. Adiós.
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0: Buenos días, Elena Palomo. Buenos días, pipiolos y pipiolas. Feliz jueves para todos. Que paséis un buen día. Pues nada, hoy Sevilla se ha amanecido fresquito las primeras horas. Luego tendremos calor como ayer, antes de ayer y todos los días. Pero bueno, pues nada, Elena, hoy me gustaría que me dedicases una canción a mí, a todos los pipiolos y para ti, de Falete y María Peláez, Que digan y que digan, ¿vale? Venga, buenos días, gracias.
1: Elena, buenos días. Vamos, que hoy es jueves. Vamos a comérnoslo con alegría y simpatía, que con esa actitud se lleva mejor el día. Vamos, pipiolo. A Elena, a ver si me puedes poner hoy una de Calita del Sur, la de Déjame Ser. Déjame Ser. Y si la dedico a todos mis paisanos de Jamilena, provincia de Jaén, un saludo.

0: Buenos días, buenos días, buenos días, Radio Le, Café Olé, Elena Palomo, buenos días. Bueno, pues aquí Juanjo desde Armilla, Granada. Elena, comienza la fiesta del pueblo de Armilla. Empiezan hoy, empezamos con Camela. Pedazo de concierto que van a dar seguramente, y ahí va a estar de presente mi cuerpo. Aunque mañana toque trabajar todavía. Pues nada, me dirijo hacia el trabajo, que tengo 50 kilómetros, a otro pueblo que se llama Huetos Tajar, y aquí escuchando Radio Le con la buena música. ¿A que sí? Ponme, por favor, Elena, de Camela, Gracias a tus pies. Se la dedico a todos los pipiolos, a todas las pipiolas de España, del mundo entero. Y para ti también, claro, y todo el equipo. Venga, un saludo y un fuerte abrazo.
1: Buenos días, Radio Le, Café Olé, Elena. Eres súper simpática, eres estupenda. Da una paz escucharte. Bueno, pues soy Mari Carmen, la barrendera de Andújar, y me gustaría dedicarme a mí una canción de Camela. Bueno, que tengáis buen día, y es un programa estupendo. Recuerdo, Alberto.

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1: Las 8 y un minuto, las 7 y un minuto en Canarias. Muy buenos días, pipiolos, pipiolas. Si os acabáis de conectar, esto es Café Olé. ¿Qué tal? Yo soy Elena Palomo, ya sabes, estoy contigo hasta las 12, 11 en Canarias. Bueno, hoy quiero mandar un saludo muy especial a una pipiola vecina mía que ayer, bueno, pues por cosas de la vida, me contó una historia sobre la superación de un cáncer que me dejó sin palabras. A una oyente, además de Radio Olé, de las de toda la vida. Una cosa increíble. Y hoy, bueno, pues quiero mandarle un beso a Sonia, que es vecina mía. Es que vivimos en el mismo pueblo, cosas de la vida. Porque hoy además se celebra el Día Mundial de Investigación contra el Cáncer y me parece tan necesaria la investigación para que, bueno, pues esta lacra que es el cáncer la venzamos entre todos. Investigación, personas trabajando, avances, tratamientos y sobre todo mucha esperanza y apoyo, porque muchas veces las grandes noticias empiezan con algo que ocurre en un laboratorio y que nosotros pues ni siquiera vemos. Así que un abrazo enorme a todas las personas que investigan, a los profesionales que están día a día ahí para encontrar respuestas y por supuesto a quienes también cuidan a los enfermos en los hospitales, fuera de ellos y sobre todo, y muy importante, para todas esas personas que a lo mejor nos están escuchando y que en este momento están pasando un momento como este, que están sufriendo un cáncer de algún tipo. Solo os puedo decir una cosa, esperanza, un ánimo increíble, que os queremos, que os mandamos besos, fuerzas y que para cualquier cosa que estamos, si me queréis contar cualquier historia, 683-14-2277 y bueno, pues hablamos entre todos de todo esto. ¿Qué os parece? 683-14-2277. No hace falta ya ni que dé el teléfono porque tengo el teléfono, vamos, que echa humo tal cual. Ya amanecido en Madrid, madre mía, qué amaneceres veo yo desde este estudio. Si os los pudiera contar, de hecho, seguramente me voy a colgar alguna fotito en el Instagram de Café Olé para que veáis los amaneceres que tenemos, que son un espectáculo.

0: Y ya está por aquí Carmen Álvarez. Muy buenos días.
1: Buenos días, Elena. El presidente del gobierno, Pedro Sánchez, asegura desde la ONU que no descarta nada para impedir los desahucios como el de Mari Carmen, pero admite que necesita a sus socios de gobierno. Ha criticado a PP, Vox y Junts, que este año frenaron un real decreto ley que habría evitado el desahucio de Mari Carmen. En paralelo, Sánchez ha cargado contra el Ayuntamiento y la Comunidad de Madrid, a los que responsabiliza del desahucio, y lo hace tras las movilizaciones en 12 ciudades españolas en apoyo a la anciana de 87 años, donde los manifestantes han criticado tanto la gestión del Gobierno central como del autonómico. Y fuera de nuestras fronteras, Donald Trump y Xi Jinping se reúnen hoy en Washington en una cita clave entre las dos mayores potencias económicas del mundo. Trump ha recibido a su homólogo chino con flores y una alfombra roja. El encuentro tiene como principal objetivo acercar posturas sobre inteligencia artificial y la guerra de Irán, además de mantener la tregua comercial pactada el año pasado. Y cerramos con la policía italiana, que ha trasladado más de 3 millones de euros en cubos de fregona. Ha ocurrido en Nápoles como parte de una investigación contra una red de delincuencia organizada. Los billetes, que estaban escondidos debajo de baldosas, dentro de paredes y en algún cajón secreto, han dejado 34 detenidos del conocido como Clan Angelino.
0: Pues muchas gracias, Carmen.
1: Gracias a ti, Elena.
0: Hasta luego.
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13: Buenos días, Elena. Por fin ya jueves. Ya nada más que nos queda un día para terminar la semana de trabajo. ¡Oh, qué semana más dura! Esta semana la llevo fatal, pero bueno, la he llevado. Que nada, que llamaba hoy. Vamos, normalmente suelo hablar bastante, pero hoy llamo para felicitar a una persona que cumple hoy 60 años, que es Tere. Es una amiga de las que nos juntamos, vamos, todo el año, pero sobre todo en verano. en piscina. En temporada de piscina estamos todos los sábados, todos los vecinos, cuñados, hijos, nos juntamos un montón. Y hoy cumpleaños, entonces la quisiera felicitar, darle muchos besitos, que la queremos mucho y que nada, que venga para arriba, que ella es muy fuerte y que nada, que tiene que

0: Bueno, si en cualquier otro momento te apetece poner alguna de ellos, te lo agradecería también un montón. Ah, y una preguntita, aunque sea fuera de lugar. Elena, ¿qué es? ¿Con H o sin H?
1: Pues la mía...
0: Ya te diré los motivos por qué quiero saberlo. Gracias.
1: Pues le iba a responder. Pues yo soy sin H. Porque tengo el nombre de mi bisabuela y era sin H.

0: piololos y piololas. Soy Belén de Badajoz. Me gustaría dedicarle una canción a mi pareja, José María Vázquez, que se encuentra en la prisión de Badajoz, en que cada mañana escuchamos vuestro programa y vuestra música, y es una forma de estar los dos unidos y conectados cada mañana. Me encantaría que fuera la canción de Raúl Valilla, El Hechicero, porque eso es lo que hizo él conmigo. Desde la primera vez que lo vi, me hechizó y me tiene locamente enamorada. Te quiero, amor. Besito, gracias.
1: Hola, muy buenos días, Elena, pipiolos, pipiolas, Yoli desde Carabanchel. Vámonos ya, que es jueves. Elena, nos queda un madrugón y a descansar. Bueno, ponme, ya sabes, ponme hoy, amiga Alban Real, la devolveré. Vamos, pipiolos, con alegría.

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15: 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Las 8:36, 7:36. Aldo Gómez, buenos días.
16: Hola, buenos días. El gobierno va a aprobar de forma inminente el decreto de vivienda. El Ejecutivo sigue negociando con los grupos parlamentarios porque los necesita a todos. Podemos y Junts votaron en contra del anterior decreto por razones completamente opuestas, pero para que salga adelante este decreto necesita de sus apoyos, de Podemos, de Junts y del resto de socios que permitieron la investidura de Pedro Sánchez. El anterior decreto incluía medidas como mecanismos antidesahucios o la prórroga de los alquileres. De Estados Unidos, la última hora es que un tribunal ha ordenado a la Casa Blanca devolver las acreditaciones a los tres medios de comunicación que fueron vetados por Donald Trump. Y hay bodas y bodas, Elena, pero esta... yo creo que la has visto poco. Mira, te voy a contar rápido. Verás. Ocurrió el sábado en Ourense. Todo empezó porque la novia le pidió al novio 40.000 euros. Supuestamente tenían un pacto entre ellos de que el novio tenía que darle esta cantidad. El novio evidentemente se negó. De ahí derivó el conflicto, que terminó con una batalla campal, vino la Guardia Civil. Pero es que paralelamente la novia terminó en el baño siéndole infiel al novio con un joven que trabajaba para la organización del evento. Por supuesto que el divorcio ya está en manos de un abogado. Y esta mañana me decía un amigo con el que compartía esta noticia... que en Aquí no hay quien viva, en esa mítica serie de televisión, esto ya lo vimos.
15: La realidad, pues no ha superado a la ficción.
16: No, la verdad que no.
15: Pues muchas gracias.
16: Yo me imagino allí a los del catering, que no sabían para dónde mirar, si para el novio que no le daba el dinero, para la novia que se iba al baño con el otro, para los familiares con los platos por encima, la Guardia Civil llegando.
15: ¿Qué le pasa a la gente en las bodas? Se vuelve hay una cosa ahí rarísima, ¿eh?
16: Pues no sabría qué decirte, la verdad.
15: A lo mejor el exceso de alcohol, las barras libres.
16: Eso te iba a decir.
15: Todo un poco, ¿verdad?
16: Sí, efectivamente.
15: Muchas gracias.
16: Yo he ido a bodas más normales.
15: Yo también.
16: Venga, nos escuchamos. Hasta luego, chao.

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0: Buenos días, Elena. Buenos días, Pipiolo. ¿Qué pasa? Ya estamos jueves. Ya va a llegar el fin de semana. Ya va hasta aquí. A veces me voy a poner una cancioncita para el compañero, la de Cigala con Taranto. Venga, muchas gracias.
1: Hola, Pipiolos, buenos días. Te llamo desde la mejor frutería de la Sagra, Cristóbal Jiménez. Quiero que me pongas una canción de Bambino, No me dé guerra. Un saludo muy grande para todos.

0: Esa versión tan personal que ha hecho de los Gypsy Kings, nuestra niña Pastori, nuestra premiada con el Premio de Honor Radiolé 2026. 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Y un espectáculo también son nuestros pipiolos.
1: Buenos días, Elena. Buenos días, pipiolos, cocodrilos. Bueno, Elena, dinos quién te acompaña en el estudio, porque Jorge ese fue el jueves pasado y no nos has dicho nada. Y así también lo saludaremos, la saludaremos. Bueno, te voy a contar una anécdota que me pasó el jueves pasado. Voy por la tarde a comprar al súper. Voy a poner la aplicación del súper para los descuentos. Y Elena, ¿qué aplicación puse en la caja del supermercado con la cola? La aplicación de Radiolé. Mira, me meaba de risa y a la vez quería que me tragara la tierra, pero bueno, rectifiqué enseguida. Bueno, ¿nos podrías poner la canción de India Martínez, la de Castigo? Un besazo de Loli, lo estás haciendo fenomenal.
0: Me muero de la risa con Loli. Pues mira, Loli, estoy solita en el estudio. Yo, después de Jorge ya, pues tenemos a una chica majísima que está echándonos una mano con los artículos en la web, que se llama Marta. Ya la sentaré por aquí para que hable con vosotros. Vamos con otro audio.
2: Hola, buenos días, pipiolo. Quería felicitar a mi marido, que hoy es tu cumpleaños, y me gustaría que le pusieras la canción de Chiquitete, de Volveré, porque es una canción muy especial para nosotros. Y nada, muchas gracias, que tengáis un buen día. ¡Felicidades, osito!

Buenos días, Elena. Soy Beatriz. Quiero felicitar a mi abuela Mercedes por Día de su Santo. Y que ponga la canción de Potro Salvaje.

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1: Pues son las 9:02, 8:02 en Canarias. Estrenamos hora en Café Olé. ¿Qué tal, pipiolos, pipiolas? ¿Cómo estáis? Buenísimos días, ¿eh? Yo soy Elena Palomo, ya sabes, contigo hasta las 12:11 en Canarias, con buen rollo, con audios, con música, también con emociones y con juegos, ¿eh? Recordad que hoy voy a inventarme otra cancioncita de estas. Bueno, no me la voy a inventar, ya existe. Pero ya sabéis que me he inventado este cambio de juegos para ganaros la taza. Y hoy os voy a poner otro trocito de canción. A lo mejor reconoces la voz, a lo mejor reconoces la melodía, no sé, una palabra, algo que os dé una pista definitiva, o a lo mejor lo tenéis clarísimo desde que empieza a escuchar, porque ya sabéis que hay canciones que a uno se le quedan grabado y nada, y además, como sois unos oyentes fieles, seguramente la canción que os ponga os va a sonar porque suena aquí en Radio Lé. Así que ya sabéis, si queréis una taza de Café Olé, estad atentos porque hoy regalo tazas. Bueno, la regalo. La sorteo entre todas las personas que sigan bien esa canción, ¿eh? En el 683-142-277, 683-142-277. Dentro de un ratito os voy a poner un trocito de una canción y a ver si la seguís, ¿eh? Y nada, pues ya sabéis que ahora toca información. Y tengo ya por aquí a Toñi Fernández. Muy buenos días.
2: Buenísimos días. Los datos muestran que son unos pocos tenedores los que encarecen hasta lo imposible el mercado del alquiler en este país. Le llaman efecto faro. 180.000 alquileres en España están en manos de solo 700 grupos inmobiliarios. Los bancos y los fondos de inversión de Estados Unidos son los que más pisos acaparan. Esas empresas controlan uno de cada 10 alquileres y, aunque son de lejos una minoría, acaban contaminando los precios. El alquiler ha subido, recordemos, un 40% en menos de 5 años. Y casi 24 horas después, la diputada del PP, que enarboló un bote de gas pimienta en el Congreso asegurando que estaba vacío, y minutos antes de que hasta 12 personas tuvieran que ser atendidas por inhalación de ese gas, 24 horas después, esa diputada sigue diciendo que el bote estaba vacío. Todos hemos podido ver las imágenes en las que se da ese bote a un trabajador para que lo limpie, es textual. Y ese empleado lo vacía en el baño causando el destrozo. Ya hay una denuncia ante la policía. Y hay un libro en Francia que, después de ganar mucho, estaba a punto de conquistarlo casi todo. Su título es Era eso o morir. Y la noticia está en que su autor no es un canadiense de origen haitiano, sino la inteligencia artificial. El autor se desgañita asegurando que cuando escribió el primer borrador del libro, la IA no existía. Pero es que hay un programa de inteligencia artificial que desvela con un 99% de acierto si el artículo, el libro o el trabajito escolar está hecho con algoritmos o con neuronas. Y ese programa se llama Pengram, dice que el libro lo ha hecho la IA y funciona también en español.
1: Eso le puede venir muy bien a los profesores, por aquello que digan los niños, no, esto lo he hecho yo.
2: ¿Qué va a ser de pago?
1: Ay, vi.
2: Me temo que va a ser reparado.
1: No podría ser otra forma, ¿eh? Ahí está el negocio.
2: Me temo, pero no lo sé, pero imagino que sí. Lo mismo, el primer trabajito te lo hacen gratis, pero luego.
1: En el pillaje también está la trampa.
2: Sí. Un besete.
1: Un besito, chao.

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9: Buenos días, Elena, aquí me lo del puerto, que nada, que quiero reivindicar por lo de la señora Mari Carmen, la que han desahuciado en España, que eso es típico en España, porque en España somos como somos. Según la Constitución española, todo español tiene derecho a una vivienda digna. Nada, no pasa nada. El gobierno que tenemos es lo que hay. Los pobres no llegan a más. Dedicar una canción a esta señora porque no es normal lo que han hecho con ella. Venga, besito para todos mis pipiolos y para ti, que es la más bonita de todas las radios de España.
10: Buenos días, Elena, buenos días, Pipiola, Chari de Menorca. Nada, quiero darle todo mi apoyo a Carmen. Todos somos Carmen. Todos somos Carmen, todos somos Carmen. No hay derecho a que esta señora de 87 años la hayan desahuciado de su casa porque pagaba una renta baja de 500 o 600 euros y ahora esa misma renta la van a alquilar por 3.000 euros. No hay derecho, porque a ver dónde meten esa mujer ahora con esa edad.
11: La verdad es que no puedo estar más de acuerdo con vosotros. Esto es así. Es una pena y un poco una vergüenza también, ¿verdad?
12: Elena, buenos días. Madre mía, qué amanecer tenemos aquí también. Venga, Enrique, de aquí de Torremejía, vete poniendo una del barrio, que ya tenemos la semana finiquitada. ¡Vamos, Pipiolo!
11: Y yo quería poner una canción que nos pedía un Pipiolo.
13: ¡Buenos días, Elena! ¡Buenos días, Pipiolo y Pipiola! Hoy es un gran día. Hoy es mi cumpleaños. Hoy nació la alegría de Almería. ¡Elena, ponme! La canción esa decía, hoy va a ser un día grande, hoy todo va a salirme bien, no se me va a quemar la comida, hoy todo me va a salir muy bien. Venga, Pipiolo, un saludo.
11: Un saludo a todos. Y mira, esta canción también se la dedicamos a Carmen para decirle que...

Buenos días, Elena. Soy Carmen de Sabadell y me gustaría, por favor, que me pusieras la rumba de Quiéreme del barrio y felicitar a mis amigas y ya de paso a mí misma, ¿por qué no? Bueno, la cuestión es que este sábado vamos a ir a la residencia, a una residencia de ancianos en Rubí, donde está ingresada la madre de una amiga, y vamos a ir a bailar sevillana y rumbita con los abuelicos de allí para animarlo un poquito y sacarlo de la rutina de cada día. Y de verdad que admiro a mis amigas. A mí me han liado como la patada de un romano, pero es igual. Solamente pensando en la sonrisa de esos abuelitos, yo ya soy feliz. Un beso para mi chupipandi. Buenos días.

0: día, café olé. Soy Vanessa de Miajada y le quiero dedicar una canción a mi hermana. Una, me da igual, pero que sea alegre y bailable. Para mi hermana Rocío, que os escucha todos los días. Buenos días y nada, vamos a por otro día de calor aquí en Extremadura.
1: Buenos días, Elena Palomo. Feliz jueves para ti y para todos los pupilos. Soy Elena de Madrid. Estás preciosa. Estás haciendo programa fenomenal. ¿Me puedes poner una canción con Pitingo? Muchas gracias. Soy Elena de Madrid.

Las 9 y 32 minutos, 8 y 32 minutos en Canarias. Vamos a repasar las temperaturas. A esta hora en Murcia están en 24 grados, llegarán hoy a una máxima de 33. En Alicante también marcan 24 grados, los termómetros llegarán a los 29. En Valencia, 22 hasta ahora, llegarán a los 28 de máxima. En Castellón, ahora mismo marcan 23 grados, los termómetros llegarán a los 29. En Barcelona estamos a 23 grados, llegarán a los 30. En Girona, 19 grados, alcanzando máximas hoy de 33 grados. En Tarragona, 23 grados hasta ahora, llegarán a los 29. En Zaragoza, 23 grados, con una máxima hoy de 34. En Huesca, 22 grados hasta ahora, con una máxima de 32. En Lleida, 21 grados, con una máxima de 34. En Segovia, están a 22 grados hasta ahora, llegarán a los 32. En Albacete, 22 grados, y llegarán a la máxima de 33 grados. Pues bueno, bastante calorcito, las cosas como son. A ver si bajan las temperaturas y nos da un respiro este veroño que tenemos tan peculiar.

0: Y llega el momento de la información. Minerva Marcos, buenos días.
1: ¿Qué tal? Buenos días. España vende un 9% menos a Estados Unidos desde que comenzaron a aplicarse los aranceles comerciales. Son los datos concretos que ha facilitado el Ministerio de Economía año y medio después de que estén en vigor estos impuestos. Vendemos menos a Estados Unidos en tres sectores: combustibles, aceite de oliva y perfumería y cosmética. De los tribunales, lo último del caso Zapatero. El expresidente ha respondido a la petición del juzgado sobre el origen de las valiosas joyas que encontraron en su despacho. Dice Zapatero que fueron un regalo durante la visita del rey saudí a España en 2007. La defensa del expresidente está esperando que Arabia Saudí confirme esta afirmación. De ser así, el delito fiscal estaría ya prescrito. Y en San Sebastián se desató la verdadera locura anoche cuando llegó a la alfombra roja del Festival de San Sebastián Brad Pitt. El actor presenta En el corazón de la bestia, un thriller que cuenta la historia de supervivencia de un antiguo oficial del ejército y su perro de combate.
0: Habrá que verla, ¿no?
1: Dicen que está muy bien.
0: No sí, nos sí. La podemos perder. Muchas gracias, Minerva.
1: Chao.
0: Chao.
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14: Hola, Kena, buenos días. Soy Jorge de Alcorcón. Te acabo de escuchar por el tema del cáncer de esta pipiola. Vamos a llamar las cosas por su nombre. Y darle primero la enhorabuena. Una sonrisa ha salido mientras estaba escuchando esto. El tema del cáncer a mí me toca muy de cerca. Y vamos a mandar un fuerte abrazo a todas esas personas que están pasando por ese momento, directa o indirectamente. La familia, los cuidadores también son muy importantes. Es un rol que me tocó asumir a mí hace unos años y fue muy duro y mucho aprendizaje. Si me permites, quiero hacer hincapié en tres personas muy especiales que también están pasando por ello, cada uno desde su parte. No sé decir sus nombres y ya sabes quiénes son, para decirles que no están solos, que les queremos un montón y que vamos a estar con ellos, ¿vale? A seguir sumando vida.
15: Muy buenos días, Elena Palomo. Pues nada, has hablado de la investigación del cáncer y tengo que decir que la investigación avanza mucho más rápido de lo que pensamos, y lo digo por experiencia. Yo, por desgracia, el cáncer me toca muy de cerca. Mi mamá hace 30 años que se vació de abajo por uno de ellos. Ahora unos 25 fue en la mama, pero bueno, a día de hoy sigue dando guerra. Es una guerrera incansable. Hace 3 años fue mi hermana, más pequeña que yo, a la que se lo detectaron. Vamos, que de momento en mi casa la que se libra soy yo. Soy la más mala, pero soy la que me estoy librando. Y lo peor fue el año pasado, que tuve que vivir la experiencia con una compañera de trabajo, a la cual le detectaron uno que ya estaba en fase terminal, no lo sabía. Fueron 3 meses, pero fueron muy duros. Y nada, me gustaría escuchar la canción de la mujer de las mil batallas para todas las que estén pasando por este trance, lo hayan superado o estén en el proceso de superarlo. Ánimo, guerrera.

Y así, con las emociones a flor de piel, nos vamos a ganar una taza. Que así, ya sabéis, aquí no te dejamos descansar. Lo mismo nos pegamos la lloradita, que ahora te digo, oye, vamos a cantar un poco, ¿qué te parece? Hoy el juego lo propongo así. Yo os voy a poner una canción archi ultra mega conocida. La primera persona, ojo, tenéis que ser rápidos, teléfono en las manos, 683-142-277, 683-142-277, aquí, vamos, para que no digáis que no os he dicho el teléfono, 683-142-277, la primera persona que me siga esta canción, que siga cantándola, pero no solamente el siguiente estribillo, no, quiero que me la cante un peglín, que se la sepa, la primera persona que lo haga, se lleva la taza hoy. La conocéis, la conocéis.

me gusta a mí esta canción tantísimo. Bueno, si te la sabes, por favor, mándame una nota de voz. 683-142-277. La primera persona que me mande una nota de voz y continúe esta canción tiene una taza. Ahí lo dejo, ¿eh?

0: pues como no podía ser de otra manera, no había terminado de decir las reglas del juego y ya tenía un audio de esta pipiola.
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0: Muy bien, claro que sí, es Isabel Pantoja, hoy quiero confesarme. Así que nada, creo que te llamas Isa. Isa, mándame un mensaje, anda, dame tu dirección, tu nombre y una taza va para allá, para tu casita, ¿qué te parece? Y bueno, pues para celebrarlo vamos a escucharla, ¿no?

0: ¡Qué bien suena nuestra blanca!
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2: Buenos días, saludos, bienvenidos, bienvenidas. Aquí estamos, una mañana más, todo preparado ya en Radio Lé Costa de la Luz y Radio Lé Andévalo para hacértelo pasar en grande. Tomamos el relevo de nuestra compañera, de nuestra pipiola, Elena Palomo, como siempre, primera parada en la Agencia Estatal de Meteorología. Y a partir de ahí te invito a que nos acompañes, te dejes acompañar con la banda sonora de este jueves 24 de septiembre.
0: Buenos días. En Huelva hoy las temperaturas máximas o no variarán o irán en ascenso en la mitad sur. Se espera que alcancen 31 grados en Punta Umbría, 32 en Isla Cristina, 34 grados en Huelva y Aracena y 35 en Cartaya. Van a seguir siendo altas para la época hasta el fin de semana. Comenzarán a bajar el domingo y lo seguirán haciendo la próxima semana ya con ambiente más inestable. Hoy los cielos estarán poco nubosos o despejados y el viento soplará flojo variable tendiendo a oeste a partir del mediodía. Es una información de AEMET.
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2: Me faltan los lugares. Y así empezamos. Te saludo, soy Gonzalo Gregori y esto que escuchas ya es La Flamenca con Lunares de Miguel Campello. Una flamenca como nuestra música, sí. Un rincón.

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Seguimos compartiendo contigo lo mejor de la música en español cuando llegamos ya a las 18 minutitos de este jueves 24 de septiembre con Raúl El Valilla. Ay, mañana.

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2: Seguimos con la música, acercándonos al Ecuador de este primer tramo musical de la mañana. Mira, mira, mira lo que llega por aquí. Es el plan. ¿Quién nos lo propone? Moisés Lozada. Yo me dejaría llevar. A ver qué nos cuenta.

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1: Seguimos en Radio Lee Costa de la Luz y Radio Lee Andévalo compartiendo contigo lo mejor de la música en español. Esto es un recuerdo a la niña o al niño que fuimos. En los próximos minutos estará por aquí, bueno, pues todo un elenco de grandes artistas que continuarán haciéndonos disfrutar de los próximos minutos.

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4: Y seguimos aquí en Radio Le Costa de la Luz, muy cerquita ya, por cierto, de Ruta de Verano, que estamos en el penúltimo programa de la temporada. Mañana le ponemos punto y final, lo cerramos. Así que te invito a que no pierdas la oportunidad de jugar con nosotros, llevarte el regalito de final de temporada. Será en unos minutos, como siempre, en el 959 38 35 51.

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0: Buenos días, saludos, bienvenidos, bienvenidas. Aquí estamos una mañanita más, la de este jueves 24 de septiembre, ya en ruta de verano que va llegando a su final, una vez metidos de lleno en el otoño, aunque no sea en cuanto a meteorología, pero sí estacionalmente. Ya empezó en la jornada de ayer y nosotros, como ya sabes, como te he venido recordando estos días, llegamos al final de la edición de este 2026, mañana viernes. Con regalo de final de temporada que nos ofrece Distribuciones Reyes Méndez Fresquita, la caja de tercio de cerveza Victoria 10, que vas a poder disfrutar si te toca, pues bueno, en buena compañía, seguro, y si pones Radio Le, pues con la mejor música. 959-38-35-51, solo tienes que entrar en directo con nosotros y acertar el nombre de dos de nuestros patrocinadores. Así de fácil, así de sencillo. La complicación, ojito, que también la tiene, ¿eh? Y está en prestar atención para no repetir ninguno de los patrocinadores que ya se hayan ido nombrando en las anteriores llamadas y se hayan ido dando por válidos, se hayan ido dando por buenos. Así que, ojito y cuidado para una vez que estéis en directo, que yo sé que cuesta trabajo, que no es todo lo fácil que os gustaría, pues no meter la pata y que os vayáis finalmente de vacío en vez de con ese numerito que, como ya sabéis, pues es una posibilidad más de que ese regalo sea para vosotros. Vamos a coger papel y boli, que te digo con quiénes jugamos en el día de hoy. ¿Estás preparado y preparada? Sí. Venga, pues vamos a por ellos, que son los siguientes. 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Vamos a por la primera llamada del día, que la tenemos ya, seguro que ahí esperándonos. Buenos días.
1: Buenos días, Gonzalo.
0: Buenos días, Carmela, ¿qué tal? La primerita otra vez hoy
1: la
0: por aquí.
1: La primera, ahora cuando empiece el gordo cojo la primera, porque ahora sí he tenido suerte.
0: Sí, bueno, ya tú sabes que el gordo...
1: El gordo llama más gente,
0: ¿eh? Me quita los números, sí, porque sí. Es que a la gente no le gusta que yo le pregunte... con lo facilito que es, los patrocinadores.
1: O dámelo tú,
0: eso es lo que le gustan a ellos, sí, ¿eh? Sí. Ni elegir el número del gordo
1: ya
0: quieren.
1: Ya verá cómo luego se pasa más para coger línea.
0: Pues sí, sí, sí. Venga. Carmela, vamos a por tus dos patrocinadores, los dos primeros del día.
1: Lepe Garden.
0: Y peluquería Domingo Ortiz. Uno por aquí, otro por allá. Pues listo, apuntados los dos y 736 para ti, Carmela.
1: Muy bien, venga.
0: Apuntada quedas.
1: Un besito para mis nietas, Carmen, Gabriela, mi nieto Curro. Un beso muy grande para mi Antonia Ramos, para mi Conchi. Conchi, hace dos días que no la...
0: Sí, es verdad.
1: La llamé allí y no me acogió el teléfono.

0: Antonia de Pozor Camino, que ayer la escuché, y María Antonia de la Cristina. ¿A quién más? A Salvador de San Bartolomé, a Manuela Bea, a Diego de Ayamonte, a Alejandro, a Furge y su marido Jaime Arena, a Leire, un beso muy grande, a Rocío, a Pilar. Ahí voy a mandar también un saludito muy especial a Nicolás de Alemania, a su señora, que ya lo escuché.
1: Sí.
0: Fíjate, de Alemania que llama, ¿eh?
1: Está pendiente todos los días, ¿eh? Yo sé que él intenta llamar, pero entrar es complicado.
0: Pero ahora sí.
1: Sí, sí, pero lo intenta,
0: llamada
1: lo intenta.
0: Alemania, ¿eh? Llamada a Alemania. Sí. ¿A quién más? Bueno, me acuerdo más gente ya. Venga, mañana saludo a más gente. Y un besito muy grande para ti, para tu niño, para tu madre y para tu mujer. Venga,
1: hasta gracias mañana. Por la parte que me toca. Hasta mañana. Adiós, adiós.
0: Adiós.
1: Bueno, primera llamada, primer acierto. Era fácil, ¿eh? También, si estáis ahí al loro y no os despistáis, la primera llamada tiene número seguro, como también espero que lo tenga esta segunda. Buenos días.
2: Buenos días, Gonzalo.
1: Buenos días, Manuela. ¿Qué tal? ¿Cómo estamos?
2: Muy bien, aquí conduciendo, con una mano al volante y otra detrás, porque
1: llevo
2: un trozo de escayola.
1: ¡Oh, cuidado!
2: Es muy delicada y sí. No quiero que se me parta, porque el otro día la compró mi marido y llevo a
1: casa sola. ¡Anda! Es que estos hombres no se nos puede dejar nada, ¿eh? Delicado, nada, nada, nada, nada.
2: Es verdad.
1: Tenemos poco cuidado, sí, somos poco cuidadosos. Eso es verdad. Bueno, Manuela, vamos a por tus dos patrocinadores.
2: Bueno, pues yo
1: vi
2: Barcaza Don Ramiro.
1: Barcaza Don Ramiro.
2: Y Chiringuito Leiva. Voy a dejar el
1: Pepecillo
2: y a José Antonio.
1: Venga. Y Chiringuito Leiva, a ver si José Antonio se da por enterado. Apuntamos 737 para ti, Manuela, y tu saludo.
2: Pues mi saludo para Carmela, que la ha escuchado, para José Antonio, para todos los que
1: lo
2: escuchan, para
1: que
2: ahora te llame y te cuento lo de
1: Conchi.
2: Y nada, y para
1: Conchi
2: le pito también.
1: Pues nada, pues ya la que...
2: Ella está bien, no tiene nada que ver con ella, ¿vale?
1: Pues nada, Carmela, estate tranquila, ahora te llamará Manuela y te dará más información. Un besito, Manuela, que tengas buen día.
2: Adiós.
1: Adiós, adiós. Buenos días.
3: Buenos días.
1: Buenos días, ¿qué tal? ¿Con quién hablo?
3: Con Rocío.
1: Ay, estaba a punto de decirlo, pero como tú eres como el Guadiana, que apareces y desaparece, pues digo, no estoy yo totalmente seguro y no quiero meter tampoco la pata. ¿Cómo estamos, Rocío?
3: Muy bien, ¿y tú?
1: Yo fenomenal. ¿Cómo voy a estar, mujer?
3: De lujo, ¿no?
1: De lujo, que te crujo, ¿no? Como... Ahora que están de moda las terminaciones con esto de chao pescado y estas cosas.
3: Sí, sí, sí.
1: Vamos a por tus dos patrocinadores, Rocío. Afíname la puntería, que no sea un paná esto, ¿eh?
3: Pepextín. Y la Casa del Choco.
1: Pues nada, Manuela, no se quedó el encargo como tú querías para José Antonio, porque se lo ha quedado Pepextín Rocío. Que te llevas el 738. Recuérdame tus apellidos, Rocío, porque tengo yo un lío ya de nombre y me estoy dando cuenta que con la edad cada vez tengo menos memoria yo. Rocío. ¿Qué te perdí?
3: Morales.
1: Ahí está, Morales, que te perdía. Ya está. Morales.
3: Contreras.
1: Como yo, que no me entero. Apuntamos 738 para ti y tu saludito.
3: Pues para todas las personas que me saludan. Para ti.
1: Gracias.
3: Y para todas las personas que llaman a la radio. Y otro besito para la limpiadora de mi abuela, para Marilú.
1: Marilú, un besito enorme para ti también, que te mandamos. Y para ti, Rocío, que tengas buen día.
3: Igualmente.
1: Gracias, adiós.
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1: Buenos días. Me han colgado. Pues no, no hay buenos días. Venga, 959-38-35-51. Buenos días. Hola.
5: Hola.
1: Hola, ¿qué tal? ¿Cómo estamos, Paqui?
5: Estoy bien.
1: Bien, me alegro de escucharlo.
5: Estamos bien.
1: Me alegro de escucharlo. Vamos a por esos dos patrocinadores, Paqui, que tienes tú ahí apuntado, no me pierdas la cabeza.
5: Restaurante Mar Azul.
1: Restaurante Mar Azul.
5: Y Óptica Center,
1: estupendo, Paqui. 7:39 para ti, ese ya no te lo va a quitar nadie, ¿eh? Prieto Reyes, apuntadita quedas y tu saludo.
5: Mi saludo, como siempre, para Carmela, Conchi, Antonia, Fulgen, Inmaculada, Ani Rodríguez, la María Antonia, Consolación, José Antonio, Leire, para ti, tus compañeros y a todo en general.
1: Y para ti también un beso enorme, que tengas buen día.
5: Gracias, igualmente.
1: A ti, adiós, adiós, adiós.
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1: Hay que darse cuenta, y sobre todo de las pequeñas cosas que nos rodean, que, como decía, que las lágrimas que te impiden ver el sol, ¿no? Las lágrimas que te impiden ver el sol, que no te impidan ver las estrellas. Ay, qué repipi me pongo. Buenos días.
6: Hola, buenos días.
1: Buenos días, Emma. ¿Qué tal? ¿Cómo estamos?
6: Bien, bien.
1: Me alegro de escucharlo. Vamos sí. A por dos patrocinadores, a ver si estamos todavía mejor, Emma.
6: Venga, pues quiero decir...
1: Dime.
6: Brasería
1: La Bella.
6: Y Modas Lourdes.
1: Aquí, uno y otro. 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Pues apuntada quedas. ¿Y tu saludo?
6: Pues a todos.
1: Bueno, te da el 740, que no te lo he dicho, Emma.
6: Bueno, no me importa, yo no lo apunto. Yo cuando toque ya está.
1: Y ya está, pues sí, también.
6: Sale, lo tenía apuntado ustedes, yo no lo apunto.
1: Tú te fías de mí, ¿no?
6: Yo me fío.
1: Pues ya está, con eso me vale.
6: De la buena gente que fías.
1: ¡Ay, gracias!
6: Pues ya está, yo a todo el mundo en general y a ustedes, ¿vale? Un besito a todo el mundo.
1: Y para ti también, un beso enorme, sí. Que tengas buen día.
6: Buenos días.
1: Adiós, adiós. Venga, 959-38-35-51. Buenos días.
7: Buenos días.
1: Buenos días. ¿Qué tal? ¿Cómo estamos, Fulgen?
7: Pues aquí estamos, hijo.
1: Otro día más dando la lata.
7: Eso.
1: Ahí está. Y que no sea el último, ¿eh? A mí me gusta que deis la lata a ustedes todos los días.
7: Sí.
1: Eso es buena señal. Vamos a por tus dos patrocinadores, Fulgen. No me vaya a perder la rachita que tú últimamente cada vez que entras acierta, ¿eh?
7: Vamos a ver. A ver. 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
1: Jardinería y poda en altura, Alejandro Pascasio.
7: Pascasio y... ¿cómo se llama? El nuevo Casimiro.
1: Y nuevo Casimiro. Perfecto. Fulgen, 741. Vale. Muy bien, he hecho los deberes. Ya te dejo salir al recreo.
7: Sí.
1: Tu saludo, ¿para quién es?
7: Mira, para mi marido Jaime Arena, mis tres hijas, mis dos yernos, mis cuatro nietos. El día 26 es sábado.
1: Correcto.
7: Pero mañana viernes es el cumpleaños de mi José Jaime, mi nieto.
1: Pues me lo voy a apuntar yo por aquí ya.
7: Vale.
1: José Jaime.
7: 24 añitos.
1: Anda, que... ¿Quién lo pillara? Nieto de Fulgen. Para mañana,
7: vale,
1: el cumpleaños.
7: Para mi hermana Paqui, mira, para Javi y Mari Carmen, el Erezo de Perele, la carnicería, para Manolo el pescadero de Isla Cristina, para Conchi, para sus hijas, para sus nietos, para Carmela, para Conchi, para Leire, para Paqui, para Gemma, para Inmaculada, para las María Antonia. Ay, ¿quién más?
1: Eso digo yo.
7: Y para todo el mundo, hijo, todo el que nos escucha y todo el que nos ve.
1: Y para ti.
7: Y para ti también.
1: Un beso
7: familia.
1: Enorme. Gracias, Fulgen.
7: Adiós, hijo.
1: Un
7: adiós.
1: Besito enorme. Adiós, adiós.
7: Adiós.
1: Deja la candela todavía, que todavía te mean la cama. Y no es tiempo, ya de encender la candela. Buenos días.
8: Buenos días.
1: Buenos días, José Antonio. ¿Qué tal? ¿Cómo estamos?
8: Pues aquí ya.
1: Y que nos falte el lío. Vamos a por esos dos patrocinadores.
8: Autorepuesto Fernando.
1: Autorepuesto Fernando.
8: Y te voy a decir, Churrería Manuel, que ya he hablado con tu padre para este domingo hacerme churro con miel.
1: Anda que no, qué bueno. Yo me puedo apuntar, ¿y hueco para mí o ya está cubierto?
8: Sí. Para allí hay hueco para todos que vayan.
1: Oye, que vamos a ver, que es para cuatro personas, José Antonio.
8: Ya haremos cuenta allí.
1: Bueno, ya se reparten los churros como se pueda. Venga, pues te llevas, me dijiste, Autorepuesto Fernando y Churrería Manuel, el 742, José Antonio.
8: Estupendo.
1: Ahí apuntado quedas.
8: El día de las Mercedes.
1: Sí.
8: Que es el cumpleaños de mi chiquitina, de mi hermana la más chica.
1: ¿Cuándo? ¿Hoy?
8: Hoy, día 24.
1: Ay, pues cállate, que voy a buscar ya el cumpleaños feliz.
8: Sí, pónselo por ahí, que vive en Granada, no sé si bien lo escuchará, pero ya yo la he felicitado, yo le dije que escuchara para allá algo.
1: Venga, pues nada, yo se lo busco. ¿Cuántos añitos cumple?
8: Lo encuentra.
9: Pues yo se lo busco, ahora le cantamos el cumpleaños feliz y además tengo otra dedicatoria que me han pedido, que llevan tiempo detrás nuestra, por lo visto, y, sí, y lo cantaremos también, ¿eh?
8: Venga, por supuesto, y para toda la gente, que tenga un buen día.
9: Igualmente, José Antonio, que tengas buen día.
8: Venga, igualmente.
9: Adiós, adiós.
1: A ver cómo está la cosa, a ver cómo está, porque veo yo por aquí que se ha nombrado ya 1, 2, 3, 4, 5, 6, 7, 8, 9, 10, 11, 12, 13 y 14, efectivamente, pues se han nombrado 14, 7 llamadas ya hemos recibido, a ver, 1, 2, 3, 4, 5, 6, 7, efectivamente, sí, sí, sí, sí, y todo acierto, ay, qué bueno, buenos días. Hola. Adiós, nada.
9: ¿Y por aquí? ¿Quién se asoma?
10: Hola.
9: Hola, hola, María Antonia, quítame la radio.
10: Hola.
9: Que tú no eres nueva.
10: Escúchame, yo...
9: Yo te escucho, yo te escucho.
10: No te escucho por la radio, te estoy escuchando por el teléfono.
9: Ah, pues con que me escuche por el teléfono me vale.
10: Ah, vale.
9: ¿Mm? Con eso me conformo yo. Vamos a por tus dos patrocinadores, María Antonia.
10: Ah, vale.
9: Eso digo yo, vamos a ver.
10: Ya son mucho lo que se han dicho y no sé. Venga, a ver si me acuerdo ahora.
9: A ver.
10: Cocina y puertas portillos.
9: Cocinas y puertas portillos.
10: Y churrería Mariquita.
9: Y churrería Mariquita no está.
10: Ah, pues entonces.
9: Eso digo yo, pues entonces, ¿qué hacemos? ¿Qué hacemos? Ay,
10: no pasa nada.
9: Pues eso, pues también es verdad, ¿qué va a pasar? Todo fuera esto. Todo fuera esto, que quien tiene boca se equivoca.
10: Pues sí.
9: María Antonia.
10: Lo que se han dicho. Venga.
9: Tu saludito.
10: Mi saludito, para, como siempre, para mi marido, mis dos hijos, mis tres nietos, mi bisnieta, mis dos sobrinos, y mis tres de Montellano, que no se me olvide. Mi yerno, mi nuera, mi hermana, mi hermano, mi cuñado. ¿Quién más? Ah, mi tenga los tatos. El abuelo Alfonso, Manolo Sondelero, Manolo Ramos, Carmela Consolación, Conchi, Antonia Ramos, también, que no se me olvide, además, a Paqui, Inmaculada, Furge, que la ha escuchado. Y nada, un besito para ti también.
9: Gracias.
10: Los componentes de Radio Les.
9: Y para ti también.
10: Alguno que me perdone.
9: Nada, que te perdone, que Dios no... no, como es, que me perdone Dios, que yo no puedo. Yo sí te perdono, yo sí te perdono. María Antonia, un besito enorme.
10: Hasta luego.
9: Adiós, adiós.
1: Bueno, pues tropezón, llegó la octava llamada. A ver si nos reponemos rápidamente. Buenos días.
11: Buenos días.
1: Buenos días, tía María. ¿Qué tal, cómo estamos?
11: María.
1: ¿Cómo estamos, Antonia?
11: Muy bien, hijo.
1: Yo que me alegro de escucharlo. Vamos a por dos patrocinadores, a ver si tiene tu mejor pata que María Antonia.
11: Ay, la pobre.
1: El tropezón que ha pegado tonto.
11: Ya no existe tu sería Mariquita, ¿no?
1: Ustedes, vamos a ver. ¿Me habéis escuchado que esté entre los patrocinadores? No se trata de si existe o no existe. Ustedes me tenéis que escuchar los que digo yo.
11: Ya, pero te digo que ya no existe la churrería, ya lo quitaron, creo, ¿no?
1: Pues no lo sé.
11: Porque ya la quitaron.
1: ¿Sí? Sí, pues fíjate el despiste que tenía María Antonia.
11: Sí, ya la quitaron, me parece. Mm. Bueno, venga, a ver lo que te dije.
1: Eso digo
11: a
1: yo.
11: A ver. Churrería Queen 97.
1: Churrería Café Bar Queens 97.
11: Y el Mirador de la Isla.
1: Y el Mirador de la Isla. Uno por aquí.
11: Por allá.
1: Otro por allá. Y te vas a llevar 743, Antonia.
11: 733,
1: hombre. 743. 743.
11: Ah, 743,
1: que es tu abuela. Con 43. Con 43 años, abuela, cuando muchas son madres ahora, a esa edad.
11: Sí, y ahora son madres.
1: ¿Eh? Con 43 años, sí, sí.
11: De 50 y tantos años son madres.
1: Fuiste tú, pues de las abuelas más jóvenes que conozco, ¿eh?
11: Fíjate tú, los reyes magos me
1: trajeron. ¿Qué niños más adelantados tienes tú?
11: Un muñeco de verdad me trajeron.
1: Desde luego.
11: Lloraba, cagaba y hacía de todo. Ay, bueno, ay, hijo. 743, ¿no?
1: Ese.
11: Muy bien. Bueno, voy a saludar.
1: Saluda.
11: Mi cosita, ¿qué le pasa?
1: Bueno, pues no lo sé.
11: ¿Que no la llamo?
12: desde que no la llamo, no sé qué le pasará.
1: La que lo sabe es Manuela, que va a informar por lo visto a Carmela. Pues que Carmela después te informa a ti, ya está.
12: Ay, madre. No, venga, voy a saludar. Venga, mi saludito como siempre para todos los oyentes y todas las amigas y amigos en general. Un beso muy grande para mi Carmela, para mi Conso, para mi Conchi, Conchi llama, hija, que te echamos de menos. Para tres María Antonia, para mi tocaya Antonia Ramos de Barberde, para Juana de la Playa, Carmen Aro, Paqui, María Paqui, Inmaculada, para José Antonio, me pierdo.
1: Encuéntrate.
12: Para el muchacho de Alemania, para Mari Salvador, Alejandro y su madre, para mi Rocío y mi Ángela y todos sus niños, un beso. Y yo siempre voy a ver todo. A ver, ya no sé si se nos olvida alguno. Están todos saludados. Venga, para todos los componentes de Radio Le, tu padre, tu madre, tu niño, tu mujer, un beso muy grande a mi Rafa y los míos. Un beso a mi marido, mis hijos, mis nietos, mi nuera. Y un beso muy grande para ti, que eres el mejor, hijo.
1: Y para ti un besito enorme también, Antonia. Que tengas buen día.
12: Hijo, otro para ti, a pasarlo bien.
1: Adiós, adiós.
12: Hasta luego. Adiós.
9: Y venga, la última llamada muy rápido. Buenos días.
1: Me han colgado, pues nada, aquí lo vamos a dejar porque llega ahora el tema, la dedicatoria que nos habían pedido, que ahora digo para quién era, entre los patrocinadores que podíamos haber nombrado, María Antonia, Cocinas y Puertas Portillo, Brasería Nueva Giralda, podíamos haber dicho también Restaurante La Montanera, por ejemplo, tengo por aquí también Construcciones Abreu, Vitalden, Lepe y se acabó. Y hasta aquí puedo leer, como decían en el 1-2-3. Yo me despido hasta las 12 de la tarde, momento en el que vuelvo en Radio Le Noticias. Hasta entonces, bueno, pues os dejo. Seguimos, aquí en Radio Le, sí, con la mejor música. Ahora con este Juntos de la Mano que Mari Carmen Gómez quiere dedicarle a David González Marquina. Y enseguida le cantamos el cumpleaños feliz a la sobrina de José Antonio, a la que deseamos que tenga un feliz día rodeada en este caso, de sus seres queridos. Un besito. Adiós, adiós.

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1: Lo que pasa en los premios Radio Lé, Elena Palomo, lo vamos a cascar nosotros, ¿eh? Sí, que sí. Lo sepas, ¿eh? Vamos.
2: Eso de lo que pasa en los premios se queda en los premios, no, nosotros no, venimos no, y te lo contamos.
1: Nosotros que de primera mano lo vamos a contar. Un besito, Elena.
2: Un besito, hasta mañana.
1: Saludos de Sergio Adel, son las 12:11 en Canarias.

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2: Buenas tardes. En la provincia de Huelva, las temperaturas diurnas continuarán altas para la época y comenzarán a bajar a partir del domingo. Hoy las temperaturas en la mitad norte se mantienen con pocos cambios y en la mitad sur suben. Hoy con máximas de 35 en Cartaya, 34 en Huelva, Aracena, Ayamonte y Lepe, 32 en Isla Cristina y 31 en Punta Umbría. Mañana las temperaturas en general subirán o se mantendrán, salvo las diurnas que bajan en el litoral oriental, con máximas mañana de 36 en Cartaya, 35 en Huelva, Aracena, Ayamonte y Lepe, 34 en Isla Cristina y 30 en Punta Umbría. Las mínimas serán de 20 en Ayamonte e Isla Cristina, 19 en Lepe y Punta Umbría, 18 en Huelva, Aracena y Cartaya. Hoy y mañana tendremos cielo poco nuboso, soleado, aunque mañana con nubes de evolución en las sierras. El viento esta tarde será del oeste flojo. Mañana, viento que comenzará flojo de dirección variable, tendiendo por la tarde a componente oeste. Es una información de AM.

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Bueno, pues aquí seguimos, ya sabes, colócate la sonrisa. A ver, un poquito más. Ah, sí, por favor, ¿dónde va a parar? Además, hoy tienes el guapo subido, que lo sepas. Besitos de Sergio Adel, nos quedamos con María Pela, que tiene muchas ganas de cantarte y lo hace con este exitazo.

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1: Iniciando nuevo tramo musical que nos llevará hasta la una de la tarde. Un nuevo Super Olé. Saludos, bienvenidos, sigue la música. Ahora llegan los rebujitos, entre otros.

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1: Necrológica. Rogad a Dios en caridad por el alma de doña Juana Oria Mingorance, que en paz descanse, más conocida como Juana la Melliza, esposa que fue de don Manuel Delgado Nieves, más conocido como Cajeta. Sus familiares agradecen las muestras de condolencias recibidas y comunican que la misa en su memoria tendrá lugar el viernes día 25 de septiembre a las 8 de la tarde en la parroquia Santo Domingo de Guzmán, por cuya asistencia y actos de caridad cristiana les quedarán agradecidos. Descanse en paz.
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5: Lo decíamos antes, a las 2 de la tarde con Gonzalo Gregori, toda la actualidad, las noticias, luego los deportes y ahora, hasta entonces, toda la música en Radio Le.

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2: Necrológica. Rogad a Dios en caridad por el alma de doña Juana Oria Mingorance, que en paz descanse, más conocida como Juana la Melliza, esposa que fue de don Manuel Delgado Nieves, más conocido como Cajeta. Sus familiares agradecen las muestras de condolencias recibidas y comunican que la misa en su memoria tendrá lugar el viernes día 25 de septiembre a las 8 de la tarde en la parroquia Santo Domingo de Guzmán, por cuya asistencia y actos de caridad cristiana les quedarán agradecidos. Descanse en paz.
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4: Buenas tardes, saludos, son las 2 en punto, comienza aquí Radio Le Noticias, como siempre, acercándonos en la edición de este miércoles 23 de septiembre a nuestros contenidos en forma de titulares.
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4: Conoceremos en el día de hoy todos los detalles sobre la macrocolecta que a partir de esta tarde se va a realizar, al igual que también durante la jornada de mañana jueves en el campus de la Merced de Huelva. Hablaremos con Luna Valdayo, técnica de cultura de la Mancomunidad de Islantilla, sobre el balance que se hace desde la entidad de la participación en la programa cultural y de ocio que propone esta entidad compartida por Lepe e Isla Cristina para veraneantes, visitantes y también para locales que podrán seguir disfrutando de algunas de las propuestas durante los próximos meses. Y para finalizar, nos vamos hasta el tercer congreso de etiquetado inteligente que durante los próximos días recorrerá diferentes puntos de la provincia onubense.
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4: Toda esta y más información en tan solo unos instantes tras la previsión meteorológica que buscamos ya en la Agencia Estatal de Meteorología.
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6: Buenas tardes, ha comenzado el otoño con temperaturas altas para la época, aunque a partir del domingo bajarán. Hoy las temperaturas en la provincia de Huelva se mantienen con pocos cambios, aunque localmente bajan en el litoral oeste. Hoy con máximas de 34 grados en Aracena, 32 en Huelva y Cartaya, 31 en Ayamonte y Lepe, 30 en Isla Cristina y 29 en Punta Umbría. Mañana las temperaturas se mantendrán con pocos cambios, aunque las diurnas subirán en la mitad sur, con máximas de 35 en Cartaya, 34 en Huelva, Aracena y Lepe, 33 en Ayamonte, 32 en Isla Cristina y 31 en Punta Umbría. Las mínimas serán de 20 en Isla Cristina, 19 en Ayamonte y Punta Umbría, 18 en Huelva y Lepe, 17 en Aracena y Cartaya. El cielo hoy y mañana estará poco nuboso, soleado, aunque hoy con intervalos de nubes altas. El viento esta tarde será flojo del suroeste. Es una información de AEMET.
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4: El Centro de Transfusión, Tejidos y Células de Huelva, perteneciente al Servicio Andaluz de Salud de la Consejería de Presidencia, Sanidad y Emergencia, recuerda a la población la importancia de incorporar la donación de sangre y plasma en la vuelta a la rutina tras las vacaciones estivales y hace un llamamiento para que acuda a donar a la macrocolecta que se celebra hoy y mañana, días 23 y 24 de septiembre, en horario de 16:30 a 21 horas en el campus de la Merced de la Universidad, situado en la Plaza de la Merced de la capital. Durante los meses de verano, las donaciones de sangre sufren un importante descenso, una situación que se repite cada año y que compromete la disponibilidad de componentes sanguíneos para atender urgencias, cirugías programadas, pacientes con anemias graves y tratamientos médicos, entre otras asistencias. Por ello, resulta esencial recuperar los niveles óptimos de reservas para garantizar que se puedan llevar a cabo todas las actividades sanitarias que requieran una transfusión sanguínea en todos los hospitales de la provincia. Esta nueva edición de la macrocolecta representa una gran oportunidad para que la ciudadanía colabore con un gesto sencillo, solidario y vital que puede marcar la diferencia entre la vida de muchas personas. Por tanto, se invita a participar a todas aquellas personas entre 18 y 65 años con buen estado de salud y un peso igual o superior a 50 kilogramos. Con tan solo una donación de sangre se pueden salvar hasta 3 vidas. Donar sangre es un acto seguro, rápido y profundamente solidario. Como establece un reciente cambio en la normativa vigente, las mujeres pueden donar hasta 4 veces al año y los hombres hasta 6 veces, con un intervalo mínimo de 2 meses entre cada donación. Por su parte, el plasma se puede donar cada 15 días. La Delegación Territorial de Sanidad y Consumo se suma a este llamamiento y anima a los onubenses a participar en esta gran colecta, que contará con 16 puestos para la donación simultánea de sangre y plasma. Un total de 18 profesionales, entre médicos, enfermeras, celadores conductores, técnico de laboratorio y responsables del Centro de Transfusión Tejidos y Células, integra el equipo que atenderá a los donantes. Al igual que en anteriores ediciones, este operativo contará con la colaboración de voluntarios de la Asociación Hermandad de Donantes de Sangre de Huelva y de Cruz Roja Huelva. Desde el Centro de Transfusión se insiste en la necesidad de que la ciudadanía asista a esta nueva edición de la macrocolecta, la tercera de las 4 previstas para este año, y apoye el gesto de donar. Será una cita solidaria que devuelva esperanza, construya futuro y salve vidas. La aportación es esencial para que los hospitales cuenten con las reservas necesarias. Ven, dona y marca la diferencia. Te esperamos con los brazos abiertos, resaltan desde la organización. Para facilitar el acceso a todos los detalles sobre las colectas de sangre programadas, el Centro de Transfusión pone a disposición diversos canales oficiales donde se actualiza periódicamente la información acerca de lugares de celebración, fechas y horarios. En el caso de la donación de plasma, se recomienda pedir cita en los teléfonos del centro 959-01-6023 y 959-01-6024. En este sentido, la ciudadanía puede consultar el apartado específico Donar Sangre en la página web del Servicio Andaluz de Salud. También puede informarse a través de las aplicaciones móviles Dona Sangre Andalucía y Salud Andalucía, esta segunda en la que se centralizan todas las apps oficiales del Sistema Sanitario Público Andaluz. Ambas están disponibles para su descarga en Google Play Store y App Store. Igualmente, se pueden seguir las últimas novedades en los perfiles del centro, en las redes sociales, Instagram, Facebook y X, @donanteshuelva. 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
4: Nos despedimos ya del verano 2026 y hay que ir haciendo balance de lo que ha dado sí esta última temporada estival, sobre todo en nuestras playas. Y si hablamos de playas por excelencia y de zona costera, tenemos que hablar de Islantilla. Recuerdan ustedes que en los últimos meses venimos haciendo una serie de programas en la que nos acercamos a este enclave compartido por Isla Cristina y Lepe, porque Islantilla es, al fin y al cabo, también parte de ambos municipios y parte de sus ciudadanos y ciudadanas. En el día de hoy, el balance lo haremos del apartado cultural y vamos a conocer qué propuestas continúan o cuáles son las que llegarán en los próximos meses al destino, porque al final es un destino que está vivo los 365 días del año. Para conocer un poquito, bueno, pues más en profundidad, ¿cómo ha sido? Como digo, esta última temporada estival 2026, vamos a saludar a la técnico de cultura de la Mancomunidad de Islantilla, Luna Valdallo. Buenas tardes, bienvenida.
7: Buenas tardes, Gonzalo. Gracias.
4: Luna, como digo, acabamos de terminar, ¿no? Estamos terminando la temporada estival, aunque sí es verdad que hay muchos hoteles que todavía reciben a turistas, el tiempo acompaña y son muchas personas del norte de Europa que eligen el destino para pasar esos días de vacaciones. Pero, ¿cómo ha sido, cómo se ha comportado este verano 2026 en la Mancomunidad?
7: Bueno, este verano hemos tenido la programación en los espacios habituales que dispone la Mancomunidad, que son privilegiados. En primer lugar, podemos hacer un balance muy positivo de la programación que ha acogido uno de los espacios más emblemáticos de Islantilla, como es el auditorio al aire libre del Parque del Camaleón. Allí se han podido desarrollar a lo largo del verano diferentes actuaciones musicales, pero también distintas proyecciones para público familiar, así como otras proyecciones paralelas del Festival de Cine Bajo la Luna, que a su vez también hay que destacar su desarrollo durante todos los meses de julio y agosto en el patio del Centro Activo, que es otro de los espacios que tenemos también al aire libre. Ya te digo, un placer ver cómo se llenan las gradas de ese auditorio en el que podemos estar rodeados de pinares, a la vez que disfrutar del mejor cine, de la música y de otro tipo de eventos. También acogimos la final, ¿no? Este verano ha estado marcado también por un evento deportivo de gran importancia, como fue la final, y daba gusto ver cómo estaban las gradas de animadas en ese espacio. Pero no es el único, efectivamente. La programación de verano empezó en la misma playa, porque si hay algo que define Islantilla es la playa. Y en la misma arena de la playa dimos comienzo a nuestra programación con esa noche mágica, que es la noche de San Juan, en la que se está consolidando un proyecto singular como es el de los cuentos frente al mar, para la noche de San Juan, y también dirigida a público familiar. Y luego, pues claro, también hemos destacado, o debemos destacar, como un proyecto que surgió al amparo del Festival de las Artes y las Letras se ha venido consolidando a lo largo de la primavera y el verano con una exposición que hemos tenido gracias a la colaboración de la John Holland Gallery en nuestro otro espacio, ya no al aire libre, obviamente, como es la Galería del Centro Activo. Ahí hemos tenido una exposición en la que hemos podido disfrutar de los cuadros de Ángeles Oria, de Juan Fernández, de Juan Galán y de Enrique Santana. Y no solo eso, la exposición ha sido el pie para que se desarrolle un proyecto nuevo que además podemos anunciar que va a tener continuidad a lo largo de los meses de octubre, noviembre, diciembre y en adelante todo el invierno. Es el proyecto Meditarte, que gracias a la colaboración de Gloria Sánchez, experta en mindfulness, pues hemos lanzado una propuesta a la ciudadanía que consiste en: ¿te apetece aprender algunas técnicas de mindfulness, que no es otra cosa que prestar atención al aquí y a la ahora, a través de la contemplación del arte? Bueno, pues en eso estamos. Y cada mes organizamos una sesión abierta de forma gratuita, previa inscripción, porque claro, es una cosa que poca gente puede hacer de manera simultánea, ¿no?
4: Antes de continuar, Luna, porque te preguntaré más en profundidad sobre esto de Meditarte, que ya avanzas, que ya nos has avanzado, que va a continuar en los próximos meses, pero has mencionado varias cuestiones: el Parque El Camaleón, ese auditorio al aire libre con apuestas musicales que rescatan, por ejemplo, Y volviendo a lo que yo decía, Isla Antilla es parte de Isla Cristina y del EPE y de Isla Cristina, con apuestas también consolidadas como la noche del carnaval, donde se puede disfrutar de los grupos que han ganado los primeros premios en las diferentes modalidades en el carnaval de Isla Cristina, una propuesta que ya tiene varios años con bastante éxito, porque el carnaval de Isla Cristina es una de las fiestas de carnaval más importantes que tenemos, no solamente a nivel regional, sino también a nivel nacional, y es una oportunidad para aquellas personas que no se pueden desplazar en febrero hasta Isla Cristina para ver su carnaval. También la apuesta por la música del EPE, con la banda sinfónica, ¿no?, que tantos éxitos también está cosechando en los últimos años. Has mencionado una de las joyas de la corona, ¿no?, como puede ser ese Festival Internacional de Cine Bajo la Luna, que en su formato actual ha cumplido este año 19 ediciones, consolidado en el tiempo, y además cada año recibiendo un mayor número de cintas que optan a esos premios Luna de Isla Antilla. Bueno, pues hay ahí toda una propuesta de primer nivel para aquellas personas que eligen el destino y demostrar que Isla Antilla es mucho más que sol y playa, ¿no?
7: Efectivamente, es sol y playa porque eso es innegable, pero es mucho más. Hay una apuesta decidida desde hace muchos años que se consolida, que crece y que la respuesta del público además anima a continuar por esa senda. Es decir, cuando cae el sol hay una oferta, hay una alternativa. Esa alternativa puede ser, como bien menciona, cine, que desde luego en número de proyecciones creo que seremos el destino probablemente que tenga una oferta además gratuita, más interesante y nutrida. Pero también, efectivamente, a nivel musical y cómo apostamos, como bien dices, por poner en valor la idiosincrasia y la cultura inmaterial de los distintos espacios que, bueno, que conforman este triple destino, porque es el carnaval de Isla Cristina, fiesta de interés turístico de Andalucía, son las corales también, es la maravillosa banda sinfónica del EPE y también la banda isleña. O sea, quiero decir, el visitante tiene ocasión de acceder a qué manifestaciones culturales son las raíces de esta tierra, ¿no? Y a disfrutarlas, porque efectivamente es que la noche de carnaval, por ejemplo, por mencionar solo una de ellas, pues tener ocasión de ver en una sola noche a las tres agrupaciones, murga, comparsa y coro, que ganan cada año en febrero en el Teatro de Isla Cristina, pues es un privilegio, y además que así lo demuestra el público llenando cada año las gradas del auditorio.
4: Volviendo al proyecto, bueno, antes del proyecto Meditar, te mencionabas también, bueno, ya se viene repitiendo, creo que en los últimos años, ese inicio, esa inauguración de la temporada estival del programa cultural con la Noche de San Juan y un cuentacuentos, ¿no? Es como volver a esos orígenes, ¿no? A reunirnos en torno al fuego y disfrutar de las historias que nos cuentan, ¿no? Dejarnos llevar por la magia y por la maravilla de la voz de las personas encargadas de, bueno, contarnos estas historietas, esas que pueden ser divertidas, de miedo, de terror, ¿no? Que yo creo que está ganando en adeptos porque es una manera diferente, ¿no?, de vivir la noche de San Juan, ¿no?
7: Sí, sí, efectivamente es una de las manifestaciones, es uno de los tipos de espectáculos escénicos, digamos, menos abundante. Abunda más la programación de música o de teatro o de cine, pero tiene un valor increíble y además puede ser, como es el caso, una narración dirigida a toda la familia. Entonces es una forma de cultivar la escucha, algo que creo que nos hace, bueno, ¿qué te voy a decir? Que trabajas en la radio, ¿no? La escucha activa y serena es algo que creo que desde la infancia conviene cultivar. Entonces, a través de estos narradores invitados, en este caso vino Luis Carmelo desde Portugal, pero en otras ocasiones Marta Escudero, afincada en Barcelona, pero de origen mexicano, o John Ardila, colombiano, afincado en Sevilla. Ellos nos traen, además, unos universos a veces pues un poco exóticos en sus narraciones, de las tradiciones de los cuentos de sus respectivos lugares de origen. Y bueno, el fuego, que es la marca de la Noche de San Juan, es que el fuego está siempre, es por eso que se titula Al amor de la lumbre. Los cuentos Al amor de la lumbre es que era lo que se hacía antiguamente, cuando el sol caía, el entretenimiento.

0: trabajar con multitudes, ¿no? En principio la respuesta entiendo que ha sido buena. ¿Y durante qué periodo lo vais a alargar o es sine die?
1: Sí, vamos a continuar, por supuesto, claramente la temporada de otoño-invierno. Y probablemente tengamos que estar escuchando, porque llegará un momento quizá en que esto tenga una deriva nueva y a lo mejor deja de llamarse Meditarte y se convierte en otra cosa, pero por lo pronto, escuchando la respuesta que ha generado la propuesta, lo que debemos hacer es continuar, y es lo que estamos proyectando para los próximos meses.
0: Y también en los próximos meses llegará, nada, pues a la vuelta de la esquina, tenemos el círculo de lectura de la Mancomunidad de Isla Antilla. Cuéntanos cómo funciona.
1: Bueno, el Círculo de Lectura es un club de lectura como tantos otros que, por suerte, es una realidad cultural muy interesante que hay en esta y en todas las provincias. Gracias, en este caso, a la red provincial de la Diputación Provincial de Huelva, hay una serie de lotes bibliográficos que ponen a disposición de los distintos clubes o círculos y a la persona que se apunta a nuestro club o a nuestro círculo, como en los otros municipios de la provincia, pues no le cuesta nada. Son títulos, además, interesantes. No dejan de apostar por las novedades, a la vez que por los clásicos, en formatos muy interesantes. Hay quien le gusta leer en ebook, pero ahí está el papel, a 0 euros para todo el que quiera participar. Se tratan de encuentros mensuales en los que se propone la lectura de un libro para todo el mundo, y a la vuelta de un tiempo previamente acordado, que suele ser más o menos un mes, hombre, de repente si es Ana Karenina y es muy largo, pues igual tenemos que dar un poquito más, pues nos vemos. Y sin ningún tipo de presión, porque no se trata de saber de literatura o de demostrar ni mucho menos que te lo has leído, ni nada más allá del hecho de personas compartiendo sus impresiones alrededor de un libro que se ha propuesto leer.
0: Igual que hacemos en nuestro día a día con alguna serie o con alguna película que hemos visto con los propios compañeros de trabajo con la pareja en casa, ¿no? Además, entiendo que durante todo el año, como decía, Isla Antilla no cierra la persiana ahora cuando se termina el verano, sino que continúa existiendo y continúa ofertando diferentes propuestas a lo largo de los 365 días. Me imagino que continuáis trabajando de cara, bueno, pues a nuevas iniciativas, tanto que puedan salir de la propia mancomunidad como que puedan llegar a ella, ¿no? Propuestas que os puedan hacer para decir, oye, yo creo que esto podría funcionar, ¿qué os parece? ¿Cómo lo podríamos hacer? ¿No? ¿Estáis también abiertos a eso?
1: Siempre, siempre, porque sería un gravísimo error no hacerlo. Por ejemplo, el caso del proyecto Meditarte, que te digo, funciona y sine die y estamos escuchando. Es fruto de escuchar a una persona que pertenece al círculo de lectura, que es una profesional que ya ha terminado sus días activos en la enseñanza, pero que ya es experta en mindfulness, y nos hizo una propuesta. Quería compartir lo que sabía, quería continuar ejerciendo de manera muy puntual algo que para lo cual se ha formado. Entonces, si no estuviéramos abiertos a este tipo de propuestas, jamás encontraríamos el placer de alcanzar luego, pues, situaciones en las que experimentamos pues una sensación muy positiva. Siempre estamos investigando qué cosa puede ser más o menos novedosa. Siempre la innovación está en nuestro interés, pero a veces lo más tradicional resulta ser lo más novedoso, con lo cual abiertos a todas las propuestas, nosotros mismos investigándolas y permeables a las propuestas que nos lleguen desde fuera siempre.
0: Y para finalizar aquí nuestra entrevista, para aquellas personas que nos escuchen, que estén interesados en conocer la programación cultural que ofrece la Mancomunidad de Isla Antilla, para conocer un poquito más de cerca ese círculo de lectura o participar de alguna de las sesiones de Meditarte, ¿cómo pueden hacerlo?
1: Bueno, siempre, siempre respondemos a nuestro correo electrónico de base, muy sencillito, es cultura@islantilla.es. Y claro, y tenemos un teléfono 646013 también para atender directamente de manera telefónica y orientar a la persona que desea asesorarse, no solamente en cultura, que también están mis compañeros de deporte para toda su programación deportiva. Y también, bueno, pues por supuesto tenemos perfiles en redes sociales que les invito a seguir, los perfiles oficiales de la Mancomunidad de Isla Antilla, tanto en Facebook como en Instagram, donde se da cuenta y se anticipa toda la programación, y nuestra página web islantilla.es/cultura. Ahí está siempre todo.
0: Pues ahí tenemos nuestra oferta cultural. Y digo nuestra porque también es de Isla Cristina y Lepe. Luna, muchas gracias por acompañarnos una vez más y por contarnos, ¿no?, cómo ha sido ese verano.

0: cultural en Islandia y lo que está por venir.
1: Muchas gracias a ti, Gonzalo, siempre.
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0: La Diputación de Huelva impulsa una nueva edición del Congreso de Etiquetado Inteligente que se celebra desde hoy 23 hasta este 25 de septiembre en distintos municipios de la provincia. El encuentro, coordinado por Naturcode, reúne a referentes del sector agroalimentario, representantes de las administraciones, empresas, asociaciones de consumidores y expertos del ámbito académico para analizar el papel de la innovación y la tecnología en la transformación de la cadena alimentaria. El diputado provincial José Carlos Roda ha destacado la satisfacción de la Diputación por impulsar una iniciativa que demuestra su consolidación y apuesta por la innovación, la empresa y el futuro del sector agroalimentario.
6: Para la Diputación es una satisfacción, pues que vuelva a ser punto de encuentro de expertos, de empresas, de administraciones y de profesionales de toda España para hablar de innovación, alimentación y de la información que recibe el consumidor. El Congreso cuenta ya con 22 ponentes confirmados, 6 creadores de contenido, con lo que demuestra que estamos ante una iniciativa ya consolidada. Además, queremos que este Congreso sirva para mostrar toda la provincia. Y por eso estaremos en Jabugo, estaremos en Isla Cristina, estaremos en Palo de la Frontera y estaremos en La Palma del Condado, poniendo en valor nuestra capacidad productiva y la enorme calidad de nuestros alimentos. También queremos que sea una oportunidad para nuestras empresas, para que puedan conocer nuevas experiencias, establecer contactos y, sobre todo, para que generar oportunidades de negocio. En definitiva, hablamos de un congreso que beneficia al consumidor porque le permite disponer de una información más clara, pero también a nuestros productores porque les va a dar mayor visibilidad.
0: Fernando Vázquez, CEO de Naturcode, ha hecho hincapié en el carácter diferencial de esta edición que va a trasladar el Congreso a las propias empresas agroalimentarias de la provincia.
7: La Comisión Europea nos dice muy claramente que el objetivo de la transformación, del cambio de paradigma, se basa en los 4 hélices. La sociedad civil a través de las asociaciones de consumidores, las administraciones, la empresa y, por supuesto, la academia. Todas van a estar representadas en el Congreso de Etiquetado Inteligente, y no cualquier empresa ni cualquier asociación, sino las referentes en cada una de sus. Y créanme que, como todos sabemos, en Huelva, cuando se va a ir, cuesta, pero después se cuesta también regresar, y esto es lo que queremos traer este año a la Diputación. La Diputación ha querido traer el Congreso, no solamente un Congreso de referencia aquí a Huelva, sino traerlo y llevarlo a las empresas. Esto es un carácter innovador y muy diferencial. Es la primera vez que un Congreso va a las empresas en vez de que las empresas van al Congreso. Y además queremos poner de relieve el gran músculo que tiene Huelva. con marcas de referencia como Sánchez Romero Carvajal, como Fesón de Palo, como La Canastita, como, bueno, muchas empresas que han colado, Fico Columé, Bodegas Infantes, que están dispuestas a mostrar cuál es la realidad de Huelva, que no es otra que una de las potencias agroalimentarias de España y, por ende, de la Unión Europea. Es muy satisfactorio, y con esto quiero agradecer también a todos los ponentes, que hayan venido también empresas muy relevantes. Hablamos de Danone, hablamos de Lidl, hablamos de Mercadona, hablamos de marcas y empresas que también deciden acudir a este congreso, como ha dicho muy bien José Carlos, que ya se ha consolidado y que es un referente que atraerá además a creadores de contenido de primer nivel como Pablo Ojeda, que nos acompañará en cada una de las sesiones poniendo de manifiesto la información que el consumidor y que la enorme cantidad de seguidores que tienen. Calculamos, y esto es un número real, de más de 900.000 seguidores, la que reúnen todos los creadores de contenido que nos van a acompañar, y que vamos a mostrar la calidad de por supuesto, la empresa en Huelva, también de nuestra gastronomía, nuestro turismo y de las gentes de Huelva, que yo creo que es muy importante y que vamos a tener la oportunidad de compartir un tiempo que seguro beneficiará tanto a las empresas como al tejido turístico de la provincia.
0: Como bien ha indicado el CEO de Naturcode, el etiquetado inteligente supone un cambio de paradigma en la relación entre productores, distribuidores y consumidores, al permitir que estos últimos dejen de ser receptores pasivos de información para convertirse en una parte activa de la cadena alimentaria.
7: El cambio de paradigma se basa en un cambio holístico y conjunto de todos los elementos de la cadena. Y hablamos desde el productor, el distribuidor, la administración y el consumidor. Y digo esto porque el consumidor, hasta ahora, durante muchos siglos, diríamos que milenios, ha estado recibiendo la información como sujeto pasivo. El etiquetado inteligente cambia ese paradigma y hace una transformación 360 grados. El consumidor pasa de ser el último eslabón al primero. ¿Y cómo lo hacemos? La tecnología permite dar información a los productores y a los distribuidores de qué hay detrás de ese producto, y permitirle a ellos retroalimentar la cadena, de tal modo que los datos, cuando nosotros acudimos a un supermercado, en nuestro caso aportamos foodfulness, si alguno quiere echar una visual más profunda, foodfulness lo que trata es de que el consumidor consulte según los filtros individuales de su familia la disponibilidad en ese supermercado, y que ese supermercado reciba la información del consumidor. Ya no es solamente que le enviemos la información. Las empresas van a poder tener por primera vez datos del consumidor reales. ¿Por qué compro una fresa? ¿Por qué selecciono un jamón? ¿Por qué elijo un producto? Por la sostenibilidad, la S de sostenibilidad, son las cuatro S del Congreso. El Congreso tiene entre cuatro bloques. El primer día, la S de seguro. El segundo día, la S de sostenible. El tercero, la S de saludable. Y el cuarto, la S de satisfactorio. El consumidor ya es parte de la cadena, ya aporta valor. Ya vemos las reseñas, ya vemos las valoraciones. Por eso es tan importante este cambio de paradigma. Y esto ha producido en la provincia de Huelva. Que voy a un poco a hacer una visión, a lo mejor un poco chauvinista, pero el viaje de Colón fue en Huelva para buscar la transformación en la cadena agroalimentaria de las especies. Hoy en día la transformación está en el dato, y también queremos que sea desde Huelva donde se haga esto. Este etiquetado inteligente no solamente va a ser un etiquetado convencional, lineal, sino un etiquetado circular. Y todos vamos a ganar.
0: La inauguración tuvo lugar en la mañana de hoy en las cocheras del puerto de Huelva, gracias a la colaboración del Ayuntamiento de la capital. Durante mañana jueves 24, el Congreso se trasladará a Jabugo e Isla Cristina, y el viernes 25 a Palos de la Frontera y La Palma del Condado. La clausura del evento se celebrará esa misma noche en el Muelle de las Carabelas.
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11: Ponemos aquí punto y final a nuestros servicios informativos, recordándoles que en tan solo unos segundos dará comienzo desde la grada, donde tendrán pronta información sobre la actualidad deportiva en voz de nuestro compañero Rafael Horta. Recomendarles que, para que sigan disfrutando de la mejor música y conozcan toda la información, nada mejor que continuar aquí con nosotros en la 89.2 u 87.6 de FM en Radio Le Costa de la Luz y Radio Le Andévalo. Un saludo, buenas tardes.
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1: Señoras, señores, ¿qué tal? Bienvenidos desde la grada, edición de miércoles 23 de septiembre. Llegan los deportes a Radio Le. Saludos, encantado, les habla Rafael Horta. Enseguida nos referimos al San Roque de Lepe, aunque sea brevemente. Hoy protagonismo sobre todo para el fútbol femenino, segunda federación, grupo tercero, victoria del Sporting de Huelva. Nos vamos a ocupar de ello, como también nos vamos a ocupar del fútbol base, del fútbol cantera, que abre el telón de la liga del nuevo curso 26-27 este próximo fin de semana. Y con todo, llegaremos a parte final del programa, a parte polideportiva, con dos temas muy importantes. En modo resumen, la US Gran Fondo, celebrado con rotundo éxito en Aracena el pasado fin de semana, a principios de año, en el mes de febrero, Almonte va a acoger la prueba inaugural del Campeonato del Mundo de Motocross. Y todo se lo contamos a partir de ahora, aquí, en Los Deportes, en Radio Le.
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1: Bueno, pues en el Club Deportivo San Roque de Lepe, de momento reina la tranquilidad, por decirlo de alguna manera. No está arrojando buenos números, qué duda cabe, en este comienzo liguero el Club Deportivo San Roque de Lepe, que de momento tiene tan solo dos goles, los conseguidos tanto frente al Ceuta B, gol de Becken, como...

0: Último conseguido por Nacho Sánchez frente al Sevilla C, dos únicos goles por los cinco que tiene ya en contra el equipo de José Carlos Santana de Quiqui, el Club Deportivo San Roque de Lepe, que de nuevo va a tener una salida difícil. Mañana conoceremos un poco mejor al Bollullos, un Bollullos que ha cambiado bastante desde que se enfrentara en pretemporada el San Roque dentro de la Copa Federación, donde por cierto siguió adelante el equipo boyullero apeando al San Roque de Lepe. Digo que ha cambiado bastante con salidas que ha habido en el equipo y con llegadas importantes que incluso en esta semana se han producido. Mañana conoceremos un poco mejor a ese próximo rival, el partido el domingo a las 7 de la tarde en Bollullos. El San Roque de Lepe, que comenzó a preparar la semana de partido el pasado lunes con el primer entrenamiento, tuvo jornada de descanso ayer martes, hoy vuelve al trabajo, será a partir de las 6 de la tarde en La Tejita, con entrenamiento también mañana jueves en el mismo lugar y a la misma hora. Otro descanso llegará el viernes para retomar el trabajo y último entrenamiento de la semana el sábado por la mañana a las 9:30, tempranito, en el propio estadio, en la ciudad de Lepe, y ya después esperar el comienzo del partido en Bollullos el domingo, insistimos, a las 7 de la tarde.
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0: En esta edición de miércoles 23 de septiembre nos acercamos hasta el fútbol femenino, aunque el pasado lunes en zona de resultados ya conocíamos los que se dieron en la última jornada disputada, tercera del calendario. Vamos a recordar esos resultados: Guiniguada 1, Femarguín 1, Málaga 3, Unión Viera 3, Getafe Femenino 0, Argual 5, Sporting de Huelva 4, Fuensalida 0, Córdoba 1, Pozuelo 2, Almería 0, Olimpia Las Rozas 2 y Fundación Real Betis 4, Cacereño Femenino 0. Eso dejaba la clasificación como líder, porque lo ha ganado todo, 9 puntos, el Fundación Real Betis. Le siguen Argual, Sporting de Huelva tercero y Málaga con 7 puntos. Tienen 6, Pozuelo y Córdoba. Con 5, Olimpia Las Rozas, 4 puntos Femarguín, 4 también para Getafe Femenino. Suma 2, Unión Viera, 1, Guiniguada y los últimos 3, 0 puntos, Almería, Fuensalida y Cacereño Femenino. Un sólido Sporting de Huelva solventaba con comodidad su partido en casa frente al Féminas Fuensalida por 4-0. Misión cumplida. Con solvencia, como decimos, vencía el Fundación Cajasol Sporting de Huelva al Féminas Fuensalida por 4-0 en un partido de la tercera jornada de este grupo 3 de la Segunda Federación Femenina y que tuvo claro color local. Las onubenses ofrecieron una actuación muy completa, dominando el juego desde el pitido inicial y generando numerosas ocasiones para sumar 3 importantes puntos ante su afición. Antonio Toledo, el entrenador del Sporting, hizo dos cambios con respecto al partido allá en Las Rozas, dando entrada a Paula en la portería y a África por Inma y Paula Clavijo. La puesta en escena fue alentadora para los intereses onubenses, que apretó de salida. Aretxabala protagonizó una de las primeras llegadas peligrosas con un remate tras un centro que se marchó por encima del larguero, pero el gol no tardaría en llegar. Obra de Valentina Morales al sorprender a defensas y portera visitante con un centro chut. 1-0. Lejos de conformarse, el Sporting continuó buscando la portería rival. Apenas dos minutos después, Aretxabala estuvo cerca de ampliar la ventaja tras rematar una falta botada por Gasienica, aunque la portera Marta Fernández logró enviar el balón a córner, precisamente desde ese saque de esquina ejecutado por Valentina Morales. El balón golpeó directamente en el palo. La insistencia y dominio local se volvió a reflejar en el marcador a los 21 minutos de partido. Gasienica firmaba el tanto gracias a un potente disparo desde fuera del área que se ajustó a la base del poste, imposible para la guardameta del femenina Fuensalida. Con el marcador a favor, el Sporting de Huelva siguió imponiendo su ritmo y controlando el partido. La superioridad local quedaba reflejada de nuevo justo antes del descanso. Era el minuto 45, Alba Quintana, en una buena acción individual dentro del área, asistió a Ivette Muría, que metió la puntera para enviar el balón al fondo de la red y establecer el 3-0 con el que se llegaba al descanso. Con un disparo de Gasienica al larguero comenzaba el segundo tiempo. Más tarde, Alba Quintana protagonizó una buena internada por banda cuyo disparo se marchó rozando el larguero. Con todo el pescado vendido, Antonio Toledo entendió oportuno mover piezas, dando entrada a Durán y Albarrán por Eulalia y Geral. El partido no cambió en exceso y el Sporting siguió a lo suyo, anotando el cuarto. Lo marcó Aretxabala, que aprovechó un centro de África dentro del área. La vasca tuvo tiempo de acomodarse el balón para disparar y batir a Marta Fernández, portera del equipo visitante. Hasta el final, el Sporting de Huelva mantuvo el control del encuentro y apenas concedió opciones a su rival, certificando una victoria merecida y contundente que le permite sumar 3 nuevos puntos y continuar creciendo en este inicio de temporada. Con este triunfo, las espartanas alcanzan los 7 puntos tras las 3 primeras jornadas de competición, después de sumar una victoria en casa en la jornada inaugural, un empate a domicilio en Las Rozas y este nuevo triunfo ante el femenina Fuensalida, una trayectoria positiva que refuerza las buenas sensaciones del equipo en este arranque liguero. La próxima jornada de liga llevará al Sporting de Huelva para enfrentarse en su viaje al Argual. La jornada es la siguiente: Cacereño Femenino Almería, Fuensalida Málaga, Pozuelo Femarguín, 10 de la mañana del próximo domingo, Argual Sporting de Huelva, Unión Viera Fundación Real Betis, Getafe Femenino Guiniguada y Olimpia Las Rozas Córdoba.
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0: Y desde esta misma semana, desde esta edición de miércoles, lo intentaremos hacer todos los miércoles venideros, nos vamos a ocupar también del fútbol base, del fútbol cantera en la provincia, que poco a poco echa a andar, camina ya dentro del nuevo curso deportivo 26-27. Así las cosas, por ejemplo, va a llegar este fin de semana el comienzo de la liga en la segunda andaluza de Huelva de juveniles, que va a dejar esta jornada inaugural, estos partidos. Bonares, Recreativo de Huelva, Agrupación Deportiva Cartaya, Punta Umbría, Punta del Caimán, Pinzón, Los Rosales, PM de Aljaraque, Moguer, Gibraleón, San Roque de Lepe, Juvenil A, Club Deportivo 1889, San Bartolomé Ayamonte y Santa Marta Manuel Macario son los partidos de la jornada inaugural de la segunda andaluza de juveniles en Huelva. Comienza a caminar también la tercera andaluza de juveniles en Huelva con su jornada inaugural. Vista Alegre Huelva Los Rosales B, Club Deportivo Canela Huelva Colombina, Cerreño Olímpica Valverdeña, Atlético Cortegana Club Deportivo 1889 B, Boyullo Santa Marta B, Almonte Aroche y PMD Aljaraque B, Aracena, con jornada de descanso para el Iliplense. Seguimos con juveniles, pero en este caso con el grupo 1 de la cuarta andaluza de Huelva, también en su jornada inaugural, San Roque de Lepe Juvenil B al Osno, Colón Atlético Pérez Cubilla, San Bartolomé B, Aracena B, Punta Umbría B, Santa Bárbara, Gibraleón B, Beas y Chucena San Juan, con turno de descanso para Huelva Colombina B. Y en esta misma categoría, en su grupo 2, jornada inaugural, Trigueros Pinzón B, Huelva Colombina Isla Cristina, Bonares Atlético La Merced, Recreativo Paterna Cristo Pobre, Club Deportivo La Milla Olímpica Valverdeña B, La Orden Hinojos y Costa Luz, Siempre Alegres B, con el turno de descanso para el Campillo. También los cadetes de Huelva comienzan su caminar en este nuevo curso deportivo. Segunda andaluza de Huelva de cadetes, jornada inaugural, Punta Umbría, Gibraleón, Costa Luz, Nuevo Molino B, Los Rosales, San Roque, Cadete A, Aracena, San Bartolomé, Isla Cristina, Club Deportivo 1889, Servicio Municipal de Deportes de Cartaya, Almonte y Santa Marta, Siempre Alegres B, descansará el PMD Aljaraque. Continuamos con los cadetes, pero dentro del grupo 1 de la tercera andaluza de Huelva, jornada inaugural, Punta Umbría, Cartaya Deportes B, Villa Blanca Junior, Ciudad de Aljaraque, Gibraleón B, Club Deportivo La Milla, PMD Aljaraque B, Cristian Agüero, Athletic Onubense, Atlético Castillejos y Ciudad de Ayamonte, San Roque, Cadete B. Recordemos, estamos dentro del fútbol base, del fútbol cantera en la provincia, donde este próximo fin de semana prácticamente se pone en marcha todas sus categorías. Llegamos a los infantiles, segunda andaluza de Huelva, partidos de la jornada inaugural, Nuevo Molino B, Verde Luz, Valverdeño Amistad, Gibraleón, Punta Umbría, Pérez Cubilla, PMD Aljaraque, Club Deportivo 1889, Aracena, Isla Cristina, Almonte, Club Deportivo La Milla, Recreativo de Huelva B, Marismas del Polvorín y Manuel Macario, San Roque Infantil A. en el grupo 1 de la tercera andaluza de Huelva, jornada inaugural, partidos Villalanca Junior, Huelva Colombina, Punta del Caimán, Isla Cristina B, Santa Marta La Milla B, Cristian Agüero PMD Aljaraque B, San Roque de Lepe Infantil B, Atlético Castillejos, Ciudad de Ayamonte, Cartaya Deporte, San Bartolomé Atleti Onubense y Punta Umbría B, Herrerías. También los más pequeñitos se ponen en marcha. Vamos a por los alevines, segunda andaluza de Huelva, partidos de la jornada inaugural, Siempre Alegres B, Recreativo de Huelva B, Isla Cristina Aracena, Almonte Club Deportivo 1889, Valverdeño Amistad Gibraleón, San Roque Alevín A, Punta Umbría, Huelva Colombina Nuevo Molino, Cartaya Deportes Club Deportivo La Milla y Santa Marta PMD Aljaraque. En la tercera andaluza de Huelva de alevines, Verde Luz Huelva Colombina B, Cartaya Deportes B, Punta Umbría B, Punta del Caimán Santa Marta B, San Roque Alevín B, La Milla B, Ciudad de Ayamonte PMD Aljaraque B, San Bartolomé Atlético Castillejos y Herrerías Isla Cristina B. Y por último, en el grupo 3 de esta misma categoría, jornada inaugural, Atlético La Merced Verde Luz B, Punta del Caimán B, Santa Marta C, Costa Luz Club Deportivo 1889 C, Los Rosales San Roque Alevín C, San Bartolomé B, Atlético Colón, Nuevo Molino, Cartaya Deportes C y Atlético Onubense Huelva Colombina D.
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0: Abriendo ya zona polideportiva y hablándoles de lo que fue la UES Gran Fondo el pasado fin de semana, donde Javier Ramírez Abeja y Ugne Dubauskaite fueron los primeros clasificados con Aracena como centro neurálgico. La prueba reunió a cientos de participantes en una jornada deportiva que recorrió algunos de los enclaves más destacados de la Sierra de Aracena y Picos de Aroche. Javier Ramírez Abeja en hombres y Ugne Dubauskaite en mujeres fueron los primeros clasificados de la UES Gran Fondo 2026, que ha vuelto a convertir a la Sierra de Aracena y Picos de Aroche en un gran escenario deportivo, turístico y de convivencia. La prueba reunió a cientos de participantes en una jornada marcada por el esfuerzo, la naturaleza, el compañerismo y el respaldo de toda la provincia de Huelva. Aunque la UES Gran Fondo 2026 es una prueba no competitiva, la organización sí quiere reconocer a quienes llegaron en primer lugar a meta. Así, el ganador fue Ramírez Abeja, que paró el crono en 4 horas 37 minutos 37 segundos, superando a Pedro Guerra, que hizo un tiempo de 4:39:19, y José Carlos Macías Bonaño con 4:39:20, segundo y tercero respectivamente. En féminas, Dubauskaite hizo tiempo de 5:55:27 y estuvo acompañada en el hipotético podium por Cristina Anarte, que hizo un crono de 5:55:58, e Irene Fernández Oria con 0:06:01:10. Con salida y meta en Aracena, la localidad ejerció como auténtico centro neurálgico del evento. Desde las primeras horas de la mañana, el recinto ferial se llenó de participantes, familiares, equipos, voluntarios y aficionados, generando un ambiente festivo que se mantuvo durante toda la jornada. Aracena acogió la salida, la llegada, los servicios principales de la prueba y la celebración posterior, reforzando su posición como puerta de entrada a la sierra y como punto de referencia para el cicloturismo y los eventos deportivos de gran formato. El recorrido permitió a los participantes pedalear por alguno de los paisajes más representativos de la Sierra de Huelva, carreteras sinuosas, dehesas, castañales, bosques mediterráneos, pueblos blancos y panorámicas características del Parque Natural Sierra de Aracena y Picos de Aroche. La carrera contó con la implicación activa de Santa Ana la Real, Almonas de la Real, Cortegana, Aroche Encinasola, Cumbres de San Bartolomé, Cumbres de Enmedio, Cumbres Mayores, Hinojales, Cañaveral de León, Carboneras y Aracena. Todos estos municipios fueron parte esencial del evento y han demostrado una vez más su capacidad de colaboración y su hospitalidad. Y vamos a continuar sobre las dos ruedas, pero en este caso para hablarles de motocross, porque Almonte abrirá del 26 al 28 de febrero del próximo 2027 el Campeonato del Mundo de Motocross. El regreso de esta cita mundialista por segundo año a la localidad viene a premiar el trabajo del municipio por potenciar esta disciplina, al tiempo que la colocará en la primera línea del deporte internacional. Almonte, lo dicho, volverá a escribir una página destacada en su historia deportiva al convertirse en la sede de la prueba inaugural del Campeonato del Mundo de Motocross en 2027. Será entre el 26 y el 28 de febrero y este acontecimiento hará que se vea reconocido a nivel internacional el trabajo, la pasión y el compromiso del municipio, que ha hecho posible que en pocos años su circuito sea uno de los referentes de esta disciplina. La elección de Almonte para albergar el arranque del Campeonato Mundial no es fruto de la casualidad. Detrás de este logro se encuentran más de 40 años de afición y dedicación al motocross. El esfuerzo continuado del club local, el compromiso de cientos de aficionados y la apuesta firme del Ayuntamiento de Almonte para consolidar unas instalaciones de primer nivel capaces de acoger competiciones de máxima exigencia. La celebración de esta prueba situará al municipio en la primera línea del deporte internacional y supondrá una oportunidad estratégica para el desarrollo económico y turístico de la localidad. Miles de visitantes, equipos, profesionales y aficionados se darán cita en Almonte durante los días de competición, generando un importante impacto en sectores como la hostelería, la restauración, el comercio y los servicios. Además, la retransmisión mundial del campeonato permitirá mostrar la marca Almonte a millones de espectadores de todo el planeta, proyectando internacionalmente los valores, recursos y atractivos del municipio. El alcalde de Almonte, Francisco Bella Galán, destacaba la trascendencia de este logro para la localidad y realizaba un llamamiento al conjunto del tejido empresarial, emprendedores y comerciantes para implicarse activamente en esta cita histórica. En este sentido, subrayaba que el Mundial de Motocross representa una oportunidad única para generar actividad económica, atraer inversión y mostrar al mundo la capacidad organizativa de Almonte. Asimismo, la alcaldía indicaba en que este evento es solo el primer paso. Si se demuestra el músculo y la capacidad organizativa de la localidad, Almonte podrá afianzarse como sede permanente del Campeonato del Mundo durante muchos años. El reto está servido y la ocasión exige unir fuerzas para convertir esta cita histórica en un éxito duradero, decía el alcalde. Con este anuncio, Almonte da un paso decisivo hacia una nueva dimensión deportiva e internacional. Un desafío ilusionante que reúne a instituciones, clubes, empresas y vecinos bajo un objetivo común: convertir la llegada del Mundial de Motocross en un éxito colectivo que deje una huella duradera en el futuro del municipio. Recuerden, del 26 al 28 de febrero próximo, Campeonato del Mundo de Motocross en Almonte.
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0: Esta ha sido toda la programación deportiva que habíamos preparado para esta jornada de miércoles 23 de septiembre. Hemos repasado la actualidad de los dos equipos de la Puerta de España, Ayamonte y Canela, dentro de esa primera andaluza de Huelva. No nos hemos olvidado del fútbol femenino. Fieles a nuestra cita, hemos estado hablando de esa importante victoria del Sporting de Huelva, que ya trabaja para afrontar la cuarta jornada de Liga. La cantera también, ya desde hoy, protagonista en nuestras ediciones deportivas. Levanta el telón este fin de semana todas sus categorías. Y en la parte final, en la parte polideportiva, también hemos estado tanto en el resumen de lo que fue la UES Gran Fondo celebrada el pasado fin de semana en Aracena. Les hemos hablado de esa 5K que este fin de semana llega hasta Isla Cristina, que seguro va a ser toda una gran fiesta del atletismo, sin olvidarnos de la cita mundialista del motocross para comenzar 2027 en Almonte. Comenzamos a trabajar ya en nuestra jornada de mañana, jornada de jueves, donde ya avanzamos. Iremos introduciéndonos en lo que será la nueva jornada del mundo del fútbol que llega en el fin de semana. Comenzaremos, como decimos ya, a acercarnos a la misma, amén de otros asuntos polideportivos que volverán para completar la información deportiva un día más en este mismo punto del dial donde les esperamos mañana jueves. Los saludos de Rafael Horta. En nombre de todo el equipo, como siempre, un auténtico placer hacernos compañía mutua con los deportes. Con estos últimos, lo dicho, volvemos mañana. Sigan pasando un feliz día. Buenas tardes.
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Pues son las 3 de la tarde y 11 minutos, es jueves, fíjate que iba a decir que era martes, madre mía de mi vida. Pues no, es jueves, 24 de septiembre, aquí estoy contigo y también con él, con Josué Rarujo. 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

Las 3 ya y 19 minutos y Miguel Campello, cuando de pronto un día coge su guitarra y vuelve a hacer canciones, sigue sorprendiéndonos a todos desde Elche. La flamenca con lunares se ha convertido en esa mujer que vuelve en

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1: Pues no dejemos de soñar, no dejemos de ilusionarnos con la música, con la vida, incluso con esa flamenca con lunares, que lo cambia absolutamente todo. Enseguida llega la húngara, nuestra húngara, que estará en los premios Radio Le presentando con Joaquín y Rebujitos. Con nuestro Joaquín Hurtado, por supuesto que van a estar allí el día 14 de octubre. ¿Ya tienes las entradas? 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

Muy buenas, soy Elena Palomo y me encanta poder acompañarte también entre canción y canción aquí en Radio Olé. Mañana continuamos juntos como cada mañana en Café Olé de 7 a 12, una menos en Canarias. El amor.

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Uno de sus sueños era, bueno, escuchar sus canciones en la radio, concretamente aquí en Radio Lé. Y yo te lo digo siempre que los sueños al final, si se persiguen, si se desean, se terminan cumpliendo. Y esto es lo que ha pasado con estos hermanos de Granada, con Quique y con Manu, que tienen además este tema para dedicarte yo a esta hora de la tarde en la sobremesa, que me llamen loco.

Las 4:15 en este jueves que compartimos, y hay una mujer que va a acompañar a mi compañero Sergi Adel el próximo sábado en Olé, mi gente. Alguien que conoces de sobra, Blanca Paloma.

Ay, en 12 minutos alcanzaremos las 4 de la tarde y tú ya lo sabes, nuestros premios en radio le están a la vuelta de la esquina, próximo día 14 de octubre con artistas tan increíbles como ella, por ejemplo, como Blanca Paloma, como La Húngara, Paco Candela, Los Delincuentes, las entradas en radiole.com y en las taquillas del cartón.

0: Bueno, igual ya estás con el postre, ¿no? A lo mejor, pues no sé, incluso hasta con el café o no sé qué. Un arroz con leche, por ejemplo, se me ocurre. Vamos a estar juntos hasta las 6 de la tarde aquí con toda la música española y con canciones tan increíbles como esta.
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1: Pues las galas las tenemos todos ya preparadas y estamos deseando estrenarlas ese día. Bueno, son las 4 de la tarde, hora menos en Canarias. Me quedo contigo un rato más. Yo soy Gemma Castaño. Voy repartiendo besos por ahí y poquito a poco disfrutamos de la música española en Radio Le. Mejor que no me toques.

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Ay, a mí me apetece bailar a esta hora, así que bueno, pues no sé, voy a salir al pasillo a ver si hay algún compañero o compañera que quiera, bueno, pues nada, acercarse hasta el estudio de Radio Le para bailar con ellos, con los sobraos. 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

Las 4 y 19 minutos, y a lo mejor te has puesto guapo, te has puesto guapa, estás para que yo te haga una foto y te saque en la portada, pero eso sí, hay que compartir portada con ellos, con Javier Belizón y con los chicos de Deca y...

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1: Pues ese 10% para echar el día, y enseguida ella, María Niña Pastori, que además ya sabes es nuestro premio de honor en este año 2026 en los premios en Radio Lee. Y después Antonio José con aquella canción de Pablo López, su primer éxito.

Las 4:30 y hay que tener siempre en cuenta el poder de una mirada, concretamente de tu mirada, y eso ellos lo tienen claro. Camela.

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Las 4 y 39 minutos. Mira tú, si le ponemos un poquito de amor, de amor del bueno a la vida, ese que nos convierte en invencibles, como les pasa a ellos, a Mari Artés y a Maki.

Hombre, cuando uno se enamora se le nota un montón, ya te lo digo yo, pero no solamente por la mirada, sino porque estamos aquí todo el día. ¿A qué huelen las nubes? Que dice una amiga mía. Venga, que vamos a seguir, que vamos a continuar con alguien muy especial. Bueno, nuestro superole de esta semana, La Celda y María José Yergo.

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Esto es para todos los que saben que a vivir se aprende viviendo, que la vida es dedicarse a vivir.

Bueno, pues le voy a mandar un beso muy especial a todos aquellos que nos siguen, por ejemplo, desde nuestro canal en la tele, que muchos me preguntáis, ¿pero cómo lo encuentro? Que simplemente tú busca entre tus canales que tienes, ya verás cómo aparece Radio Ley, cómo puedes escuchar enseguida este tema de Abigail. Un besazo a todos.

¿qué más puedes pedir o qué más puedo pedir? Pues yo pido que estés ahí siempre al otro lado, que nos sigas a través de la radio, de la aplicación en el móvil, del canal de la tele, de los altavoces inteligentes o incluso de nuestra web. Desde nuestra web también, aparte de enterarte de todo lo que pasa, nos puedes escuchar radiole.com.

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1: No puedes faltar, claro que no, que allí vamos a estar todos, que lo vamos a pasar fenomenal. Ya son las 5, las 4 en Canarias. Un beso enorme, soy Gemma Castaño y él es Álvaro Díaz.

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Pues llega el momento de poner el corazón a prueba de balas. De vez en cuando es necesario, yo creo, que ordenar un poquito lo que uno siente y también lo que uno piensa. Moisés Losada.

Ay, a veces no nos damos cuenta de lo que nos hace porque estamos ahí completamente enamorados y no vemos más allá. Moisés Losada con su última canción y vamos a quedarnos enseguida con Saraima y algo especial en ti. Recordamos a Pérez.

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Hay canciones como esa que acabamos de escuchar con India Martínez y con Sin Lache que emocionan, pero es que luego hay temas que nos devuelven de pronto a nuestra infancia, como lo último para Cani García, la húngara, Marina Carmona y Lucía Fernanda. Esto es un homenaje a la niña que fui.

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Pues mira que le podríamos dedicar esta canción preciosa a Esther Morales, que enseguida se va a quedar contigo aquí a los mandos de la nave. Esta que acabamos de escuchar de Javi Labandón, del Arrebato, o si no, la de Raúl El Valilla. Mañana más, un beso de Gema Castaño, que seáis felices.

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1: Gema y yo ya lo tenemos todo listo. Allí estaremos el 14 de octubre en los premios Radiolé. Un besazo enorme para Gema, otro también para ti. Yo soy Esther Morales y me quedo por aquí contigo. Vengo con el bolso hasta arriba de canciones para intentar mantener el buen rollo que nos deja Gema. Arrancamos. Buenas tardes. Poco a poco y sí.

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2: Necrológica. Rogad a Dios en caridad por el alma de doña Juana Oriamingorance, que en paz descanse, más conocida como Juana la Melliza, esposa que fue de don Manuel Delgado Nieves, más conocido como Cajeta. Sus familiares agradecen las muestras de condolencias recibidas y comunican que la misa en su memoria tendrá lugar el viernes, día 25 de septiembre, a las 8 de la tarde en la parroquia Santo Domingo de Guzmán, por cuya asistencia y actos de caridad cristiana les quedarán agradecidos. Descanse en paz.
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Hola, soy Elena Palomo. ¡Qué maravilla de canción está sonando en Radio Lea! ¡Así da gusto! Mañana seguimos con mucha más música, más alegría, más ilusión, más buen rollo y más fiesta en Café Olé.

Son las 6:30 y estaba pensando que no te puedes olvidar que mañana tenemos fiestón, fiestón en Úbeda. Estaremos en la Plaza de Toros a partir de las 9:30 de la noche con un montón de amigos, entre ellos Marta Quintero.

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La vida son dos días y no podemos perder el tiempo en nada que no sea encargarnos de nuestro propio caminar, sino que le pregunten a este par, llegan haciendo dupla.

Y me parece que tenemos un problema con esto de que nuestros artistas nos hablen tan bonito. Sí, porque después el nivel se lo dejan muy alto otros.

Y a ti también seguro que se te quitan todos los males escuchando a De Marco Flamenco, como acabamos de hacer, en Como a Nadie, Te Quiere Como a Nadie. Ahí queda. Y ahora, ¿qué te parece si vamos a por Javi Cantero, que llega junto a Camela en La Rompecorazones? También escuchamos a Chocano con Los Calis en Una Paloma Blanca.

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1: Yo de ti me daba prisa, que te quedas sin ellas. Venga, que es buen momento mientras escuchas a Manuel Muñoz y Gonzalo Lambra. Esto es Ahora, son las 7:06 en Canarias.
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Cuando el amor...

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Ahora, Manolo García y Rocío Durán.

7:30 de la tarde y me acaban de confirmar que los amigos de Úbeda están ultimando detalles para nuestro fiestón mañana a partir de las 9:30 de la noche. Estaremos celebrándole San Miguel con un montón de artistas, entre los que se incluye este que comienza a sonar ahora, nuestro Alberto Toral. Llega a la radio con Sheila Jiménez y mañana estará, como te digo, en la Plaza de Toros de Úbeda a partir de las 9:30, con entrada libre hasta completar el aforo. Así que si andas por allí, ni te lo pienses. No dejes que te...

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Yo de ti no me perdí a los conciertos de este artista que suena Fraderita. Estará el día 3 de octubre en Barcelona, el día 24 de octubre en Madrid de la Salamón.

Esta es la historia de Fraderita, que es probable incluso que se parezca bastante a la tuya mismo. Hacer la vida un martes o cualquier día, porque no se nos puede olvidar vivir. Y ahora, después de Así Somos, vamos a por la húngara, nuestra Sonia Prieto, que llega con Achilipú.

Y ahora un artista que también estará mañana en nuestro Olé San Miguel. Llega María Carrasco hasta la radio. Nos canta así un poquito y se nos va directa para estar ya allí, para esperarte con tiempo. Sí, estará a partir de las 9:30 de la noche en la Plaza de Toros. Entrada libre.

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8-12 minutos y aunque ella parezca que llega así despidiéndose, nada más lejos de la realidad. ¿Por qué? Porque me ha confesado que tiene muchísimas ganas de encontrarse contigo mañana en Úbeda a las 9:30 de la noche. Estaremos con ella, con Silvia Pantoja, que aunque te diga arrivederci, a lo que va es a ponerle un poquito...

Te aseguro que está muy bien, al menos a mí me lo parece, que es algo que es beneficioso para todos, ¿no te parece? Que de vez en cuando alguien aparezca para bajarte los pies a tierra, y eso es lo que hace en cada una de sus composiciones Miguel Campello, desde Flamencura a este Flamenca.

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1: Ya sabes que lo tienes totalmente prohibido. Te prohibimos en Radiole que dejes de soñar. En la vida hay un montón de cosas por las que luchar, cosas que te van a iluminar por dentro. Así que a por ellas. Y ahora, después de Miguel Campello con Flamenca con Lunares, sencillo adelanto de Flamencura, vamos a por Rubén Martín, que llega con Nerea Benito.

8:30 y quizá te hayas visto en alguna ocasión en esta situación que tiene para compartir con nosotros nuestro Manu Tenorio, y es que se encuentra intentando llegar a esa persona para pedirle

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Y me parece que poco se habla de los artistas que se atreven a iniciarse en el mundo de la música, los que llegan irrumpiendo para cambiar su savia y oxigenarla. ¿Sí? Es el caso del artista que nos ocupa. Premio Radiolé 2026, Blanca Paloma.

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Ahora, estopa con los chichos.

Y ahora sí, me tengo que despedir de ti. Ya está por aquí pidiendo micro mi querido Antonio Almagro, que tiene unas ganas de verte, tiene unas ganas de encontrarse de nuevo contigo, que es que no puedo más que cederle el trono. Se queda a los mandos de la nave, Antonio Almagro. Un besazo enorme para ti y otro para él.

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1: ¿Qué tal? Muy buenas noches. Saludos de Antonio Almagro. Son las 9 de la noche, las 8 en Canarias. Un besazo para Esther Morales. Y aquí me quedo contigo, disfrutando de lo que queda de este jueves.
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1: Ni locura ni enfermos mentales. 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

Las 9 de la noche, 13 minutos y una noche de jueves, muy cerquita ya del viernes, del fin de semana, es un buen momento para ponerte una de esas canciones para eso, para que vayas pensando en el fin de semana. ¿Y quién mejor que ellos? Kike y Manu

Las canciones de Chiquetete que no pasan de moda. Está sonando mucho ese Corazón de Acero. Bueno, y ahora abrimos la portada con ellos, Javier Velezón y Decay.

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1: Nuestros amigos de Decay acompañando a Javier Belizón, que por cierto, el año pasado estaba acompañando a Geray Blanco de Rebujitos. Aquí sonaba La Portada, nueva canción para, bueno, para hacerte ya pensar en el fin de semana. La Portada. Seguimos pasando un muy buen rato en esta noche de jueves. Si vas a salir de marcha, ya sabes, ten mucha precaución en la carretera. Ahora llegan dos mujeres de Rompe y Rasga, Concha Buica y Rosario.

Hola, soy Elena Palomo. Gracias por continuar al otro lado de la radio y compartir este ratito con nosotros. Mañana te espero en Café Olé de 7 a 12, una menos en Canarias.

Las 9:30, muy buenas noches. Sus canciones son de rompe y rasga, sin duda alguna. Lo nuevo de Raya Real se llama Fénix.

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Que sí, que ya han pasado algunos años, que ya no son aquellos jovenzuelos que nos hacían bailar en muchas terrazas de verano, en muchas discotecas con aquellas canciones tan frescas. Pero no han perdido el hilo, no han perdido el estilo, por supuesto. Aquí llega lo nuevo de los Sobraos. A Radio Lé, se fue la luna.

Y es que los años no pasan por ella, Ana Belén con el Tú me amas, y ahora una jovenzuela que está todo el mundo hablando y hablando cosas muy buenas. La cordobesa María José Yergo, La Celda.

Gracias a los que nos lleváis en esta noche de jueves, a los que todavía no os habéis ido a la cama, queréis seguir disfrutando de nuestras canciones. Pues aquí traigo más, después de María José Yergo y La Celda. Llegan las Azúcar Moreno, Relío o Rebujitos. 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
1: Pues empezamos, nueva hora, son las 10 de la noche, las 9 en Canarias. No, no te voy a dejar solo, traigo más canciones para que sigas disfrutando. Eso sí, con mucha alegría.

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0: ¿Y quién dijo que una pareja no tiene problemas? Bueno, si aparecen problemas en tu pareja, esta canción te va a ayudar muy mucho. María Artés y Maki, Invencibles.
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Y a los que estáis ya preparando porque os toca currar en esta próxima madrugada, que sepáis que no os va a faltar buena música aquí en Dadele. Aquí llega lo nuevo de Moisés Losada. No hace falta.

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1: Toca la guitarra, toca el piano, compone, escribe sus canciones. Además, puede enseñarte a eso de montarte en una tabla de surf. Así es nuestro Moisés Losada, que no le tiene miedo a nada, a prueba de balas. Ahora llegan Kiko y Sara y también La Tormenta, cantada por Pastora Soler.
0: Gracias.

Muy buenas noches, las 10:30 y llevaba tiempo sin ponerte su nueva canción. A mí me gusta mucho de cara al fin de semana. Me sobra quererte, de Manuel.

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La voz inconfundible de Miguel Campello, la voz de El Bicho, 10 de la noche, 37 minutos, y de un enamorado de Sevilla y de Andalucía a un enamorado, por supuesto, de la música. Álvaro Díaz, Mariposas en el Aire.

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Así es, el universo Radio Lake, canciones alegres, positivas, divertidas, para hacerte bailar, pero también para emocionarte, para darte ese pellizquito en el corazón. Esta lo consigue, sin duda alguna. A la niña que fui. Tres voces en femenino: Cani García, Marina Carmona y la húngara.

Es otra de nuestras novedades musicales que, por supuesto, ya puedes seguir disfrutando en Radio Lee. A la niña que fui, Cani García, desde Puerto Rico. Y aquí, españolas, Marina Carmona y la húngara, nuestra Madonna, la copresentadora de los premios Radio Lee junto a Joaquín Hurtado. Radio Lee. Y más buenas canciones. Llegan Miguel Poveda, Silachi junto a India Martínez o este temazo.

y nuestro cariño y sobre todo admiración a los que encendéis la radio desde bien temprano para disfrutar de nuestras canciones. Y yo voy a seguir preparándote, pues eso, más canciones a partir de las 11, aquí en Radio Lé, claro.

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1: Y nosotros, que estamos empezando nueva hora, son las 11 de la noche, las 10 en Canarias. Todavía tengo muchas canciones para seguir acompañándote en lo que queda de este jueves 24 de septiembre. Saludos de Antonio Almagro y, por supuesto, sigue disfrutando de todas nuestras canciones aquí en Radio Le.

Él ha sido papá recientemente y no ha venido con un pan debajo del brazo. Yo te diría que viene con un premio Radio Ley debajo del brazo. Raúl El Valilla y felicidades. Aymayá.

Las 11 de la noche, 21 minutos, él no pudo con la tentación de varias mujeres para romper su noviazgo. Lo vimos en televisión, pero nosotros ya llevábamos tiempo escuchando sus canciones. Esto es lo nuevo, La mano atrás, Montoya.

Y después de haber escuchado esta canción, irás pensando que el fin de semana está a la vuelta de la esquina y esta canción se la tienes que pedir a tu DJ particular. Tú le dices, la he escuchado en Radio Le, la nueva de Montoya, La mano atrás. Ahora con María Carrasco, también con los Chichos.

0: Y es que siempre nos saca una sonrisa. Tiene mucha guasa, pero eso sí, cuando tiene que hablar bastante serio, o mejor dicho, seria, lo hace. María Pelae.
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Yo creo que te lo he dicho alguna vez que otra, soy muy fan de las películas del fin de semana, esas que ponen en televisión, porque a los pocos minutos te enteras de quién es el malo de la película. Y esas cosas que cuentan esas películas, seguro que las has vivido en tus propias carnes. Aquí llega Peliculón, lo nuevo del barrio.

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1: Estamos llegando poco a poco a la medianoche para ir despidiendo este jueves 24 de septiembre. Siempre es un gustazo escuchar sus canciones. Y esta es la nueva de Marco Flamenco, Como a Nadie.

¿Y quién se lo iba a decir a este de Utrera, repartiendo butano, bombones de butano por su pueblo y que se iba a convertir en uno de esos grandes artistas de este país, gracias a su música hecha con mucho corazón? De Marco Flamenco, como a nadie.

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